Vamos entonces con esto que se llama No Puedo Olvidarme, de lo más reciente, que esto que estará en este nuevo acetato, y es del hermano Ezequiel León. No Puedo.

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pongas tu mano poderosa sanadora sobre sus vidas, Señor, como punto de contacto esta transmisión, Señor, y a través de las ondas radiales llegue la sanidad, Señor, a sus vidas, a sus cuerpos, llegue el consuelo, la paz, la tranquilidad, esa respuesta que ellos necesitan, Señor. Por favor, te lo pido, me pongo, Señor, en tus poderosas manos, cubriéndome con tu sangre preciosa. Muchas gracias, Padre amoroso, te damos la gloria y la honra porque tú lo mereces. Amén y amén.

Amén, amén, claro que sí, estamos escuchando esa bonita melodía a cargo de mi hermano Cruz Miguel desde la ciudad de Río Bravo, Tamaulipas. Y bueno, mandamos saluditos hasta donde llegue la señal, a través de las ondas radiales y a través de las redes sociales. Saludando por ahí a mi madre Marimar Pérez, que ya está lista dándole like a nuestra programación. También a mi hermano Fermín Martínez, donde quiera que nos encuentre, nos escuche, Dios le bendiga en grande manera. Mi hermana Ernestina Cayetano, también mi hermana, ¿quién más? ¿Quién más? Y por aquí, ahorita nos vemos nuestros bellos rostros, no se desesperen. ¿Quién más? Nada más, ¿verdad? Nada más. Nada más. Saludos a mi madre, dice, muy buenas y bendecidas tardes, hermosa princesa de Dios, que Dios te bendiga aquí escuchando tu bonito programa, acompañada por mi inseparable y fiel compañera Elisa Carrizales, que aquí está conmigo. Bueno, un saludito para mi hermana Elisa Carrizales, que está en sintonía también con mi madre, escuchando la bonita programación de Cristo, El Camino a la Vida, servidora Rosy Carrizales, saludando a mi hermana Mari Villa, allá en Florida, que nos está sintonizando también. Dios me le bendiga a mi hermana Ramona Coronilla, que también nos escucha, bueno, a veces nos

escuchan a través de a ver, a través de Simple Radio, ¿verdad? Y a través de nuestra página www.cristoelcaminolavida, y hoy estamos a través de las ondas radiales en la 94.7 FM Osana Radio Contigo Donde Vayas, y a través de la 100.9 FM Radio Nueva Vida. Bendiciones para todos los que están en sintonía en esta hermosa hora, y vamos, damos inicio a nuestra programación con este bonito tema también, que es el lema de la programación: comprometido amor.

amén, amén. Claro que sí, estamos escuchando esa bonita melodía. Bueno, la anterior estábamos escuchando a mi hermano, Grupo Sol de Justicia, a mi hermano David Gutiérrez, y ahorita está mi hermana Ruth Salas cantándonos esa bonita melodía, que me falte todo menos tú, saludando a mi hermana Ofelia Ovalle, que nos está sintonizando a esta hora, también a mi hermano López, mi hermana Elida Carrizales, allá en Alabama, que el día de ayer estuvo de manteles largos, y ahorita le voy a poner las mañanitas tardecitas. Ayer andábamos en una diligencia y no nos fue posible llegar temprano, era la hora del like. Bueno, a ver cuántas mujeres se conectan hoy y le dan like, a ver si ganamos las mujeres. Mientras, continuamos escuchando esa bonita melodía, que me falte todo menos tú.

Amén, amén, claro que sí, estas mañanitas estaban dedicadas para mi hermana Eli Carrizales, que nos escucha allá en Alabama. El día de ayer estuve de manteles largos, y hoy 23 de julio, también hace 24 años nació una hermosa bebita aquí en la casa pastoral, aquí en la colonia Morelos, ¿verdad? Narciso Mendoza. Saludos, manita, Dios te bendiga. Ahí están las mañanitas para ti y para mi hija Gemima Reyes, también hoy está cumpliendo 24 años, mi hija, Dios me la bendiga y la guarde, ojalá que también esté en sintonía. Salud, mi hermano Samuel Mata, que también está en sintonía, Dios me lo bendiga, y seguimos escuchando las mañanitas. Estas son para mi hermana Eli Carrizales, que el día de ayer no pudo estar en la programación de la tarde, pero al mediodía sí, creo que sí le pusieron las mañanitas, ¿verdad? A cargo de mi hermano Reyes. Bendiciones, muchas felicidades, que cumpla muchos años más.

Amén, amén, claro que sí, estamos escuchando esas bonitas mañanitas para mi hermana Eli Carrizales, que está en sintonía de nuestra programación. Saludos a mi hermano Pablo Hernández, a mi hermana Eli Carrizales, que ya le dio like, mi hermano Samuel Mata, mi hermano Reyes, mi hermano Ofelia, a mi hermana Victoria Castillo, mi hermano López, también mi hermano Fermín Martínez. Mi hermano Reyes dice, saludos y bendiciones, hermana Rosy, escuchando su bonita programación desde la Colonia Petrolera. Un saludito para la Colonia Petrolera. También mi hermano Samuel Mata, que manda unos stickers. Mi hermana Eli Carrizales dice, gracias, mani, saluditos a todos. Amén, amén. Y aquí está la cumpleañera, ay, cosita hermosa, te amo, mamacita bella. Ese canto es para ti, mi amor, también. Te amo.

Amén, amén, claro que sí. Las bendiciones, las mañanitas para mi hija Karen, no, Karen. Karen es mi sobrina. Karen Reyes Carrizales, gracias, madre mía, te amo mucho. Yo también te amo, mamacita, te quiero mucho. Y bueno, gracias a Dios porque hoy le concede Dios cumplir un año más de vida. Saludos a mi hermana Jocelyn Ramírez, hija de mi hermano Reyes, bendiciones. Mi hermano Efra Mayorga, a través de la 94.7 FM, Osana Radio, contigo donde vayas. Oiga, dice, va en el tráiler, va en la camioneta, va en el carro, ahí vendiendo raspas, vendiendo elotes, ahí llévese su radiocito y escuche Cristo, el camino a la vida. Saludos, dice mi hermana, a ver, por aquí, mi hermana Ofelia, muchas felicidades para su hija, hermana Rosy, un abrazo para ella de mi parte y que Dios la siga bendiciendo y que pasen muy bonito día de cumpleaños. Muchas gracias, mi hermana Ofelia, miembro de nuestra iglesia, el Templo Nueva Jerusalén. Bendiciones aquí en la colonia Narciso Mendoza. Hoy tenemos culto, mi hermana, a ver si hoy sí se viene, ¿verdad? Ya la extrañamos bastante, bastante. No sé qué día iba a llegar, pero no vi la camioneta. Dije, no, no está. Mejor me vine derechito ahí, venía soleándome porque la camioneta, oiga, no había querido quedar. No, ayer todavía nos hizo un changuito por ahí, una manguera. Y, ay, no, no, no, no, no. Pero bueno, esa fue la causa que no pudimos estar a las meritas 4 de la tarde aquí. Ya llegamos más tardecita, andábamos en Río Bravo. Lo bueno, gracias a Dios que andaba con mi hijo Daniel y señora Yajaira, ¿verdad? Andaba con nosotros y andábamos en una diligencia muy buena. Luego les voy a contar, o habrá señales por ahí, ¿verdad? Porque ya casi llega esa señal. Y bueno, me siento bien contenta por él. Y porque, oiga, yo recibo los regalos y mi hija es la que está cumpliendo años. ¡Qué padre, verdad! Así es que tráiganme todos los regalos el día de hoy. Estoy disponible para recibir regalos. Vamos a seguir escuchando las mañanitas. Toda esta media hora va a ser dedicada para mi hermana Eli Carrizales y mi hija Karen Reyes. Aquí estamos escuchando en el taller Jirey. Oh, contigo donde vaya. Ya ve qué le digo. Saluditos a mis hermanos del taller Jirey. Bendiciones. Oigan, también ha de andar fallando su camioneta de mi hermano. El otro día me dijo, no, hombre, anda rumbando bastante. Y sí, dije, no es cierto. Sí, yo ni oí cuando llegó. Pero cuando la prendió, oiga, ya es cierto. Tiene razón el hermano. Bueno, pero ahí vamos, hermano, ahí vamos poco a poquito, se van componiendo las cosas, ¿verdad? Yo la metí por la bomba del agua, oiga, me salieron todo lo que vaya del agua, todo, que el tubo de enfriamiento, que las mangueras, que esto, que el otro. Ya no llevaba la puerta, pero mire, gracias a Dios nos ayudó el Señor y aquí estamos echándole ganas y ya creo que ya anda quedando, ya Dani por ahí anda haciéndole, ayer le hicieron una mexicaneada, como luego dicen. Pero ya dijo Dani, no, mañana yo voy y te la voy a arreglar, eso yo lo puedo hacer, ¿verdad? ¿Qué mecánico ni qué nada? Bueno, también uno se da sus habilidades, ¿verdad? Porque no querramos a los mecánicos, ni a los albañiles, ni a los carpinteros, no, porque a veces no hay dinero, ¿verdad? Y ahí me ahorro yo, he perdido algo, ¿verdad? Un saludito a todos los que están en área de trabajo, en la hora del Taco Time, bendiciones, Dios me les bendiga, seguimos con los cantos de cumpleaños para mi hermana Eli Carrizales y mi hija Karen Reyes, que el día de hoy está de manteles largos. ¿Habrá humo o no habrá humo? Esa es la interrogación que todos hacemos. Mi mamá anoche a la madrugada le cantamos las mañanitas a las 12 de la, entrando el día, y dice, ya vamos a cantarle las mañanitas a mi hermana. Ah, bueno. Y mi mamá le dijo, ¿va a haber pollo, mija? No, pues, oiga, la puse en un dilema, ¿verdad? ¿Quién sabe si va a haber pollo? Pero bueno, si hay o no hay, que se la pase bien bonito y que Dios me la bendiga mucho a mi hija y bendiga a mi hermana, que el día de ayer se fue con las amigas ¿cómo se dice? ¿De shop? No. Pues se fueron a pasear, como dicen allá en los American Cities, hay una palabrita, pero se fueron a pasear y dijo, es que mis amigas, las mitoteras, son las que me llevan a comer cada año. Qué bueno, me da mucho gusto. Así tuviera yo una amiga que me dijera, vamos a comer en la mediodía o en la noche, ¿verdad? Bueno, en la noche casi no, porque la noche es cuando me festejan mis hijos. Pero en el día, al mediodía, ándele, ¿verdad? Vamos a seguir escuchando mejor, ya no me hagan hablar.

ya me dijeron, ya se fue de shopping mi hermana. Mi hermana Eli Carrizales se fue de shopping, de compras, a pasear.

0: quebradita.
1: Amén, amén. Ahí estamos escuchando esa bonita melodía. Saludos, mi hermano López. Dice muchas bendiciones, hermana pastora Rosy. Dios la bendiga. Gracias, mi hermano. Bendiciones donde quiera que se encuentre. Si está en la hora del taco time. Y bueno, provechito, provechito.

felicitando a mi hermana Eli Carrizales, que el día de ayer, y por causas ajenas a mi voluntad, no pude estar aquí ayer a las 4 de la tarde, pero al mediodía creo que sí le estuvieron mandando saluditos, ¿verdad? A mí se me fue la señal, pero yo sé que sí le mandaron saluditos. Y hoy cumpleaños mi hija Keren Reyes, que está hoy escuchándonos también. Un saludito a ella, para Matías, mi nietecito, ya va a ser

0: Amén, amén. Bueno, ya vamos a escuchar el mensaje de la palabra del Señor que está a cargo de mi hermano Javier Lozano. No le cambien, quédense a escuchar la bonita palabra del Señor.
1: Vamos a tener allí, hermanos, en el nombre de Cristo Jesús, y Dios bendiga a cada uno de ustedes, ¿verdad? Vamos a estar acá también, acá con, ahora en agosto, acá con el hermano Lucas, por ahí vamos a estar, y en Tuxpan, vamos a estar acá también, ahora en agosto, por ahí vamos a estar, en Paco, en Álamo y en Tuxpan, así que vamos también por estos lugares. Y así recorremos las iglesias. El capítulo 8, versículo 6, en delante, leemos en el nombre de Cristo Jesús. Me dijo entonces, hijo, ¿no es lo que estos hacen? La casa de Israel hace aquí. Y verás abominaciones mayores. Usted lea el 7 bien recio. Y me dijo, hijo de hombre, y cavé en la pared, y aquí una puerta. Entonces entré, pues, y miré, y aquí toda forma de reptiles y bestias abominables, y todos los ídolos de la casa de Israel que estaban pintados en

Y me dijo, hijo de hombre, ¿has visto las cosas que los ancianos de la casa de Israel hacen en tinieblas? Su cámara pintada de imágenes, porque dicen ellos, no nos ve Jehová, Jehová ha abandonado la tierra. Y me llevó a la entrada de la puerta de la casa de Jehová, que está al norte, y aquí mujeres que estaban allí sentadas endechando a Tamuz. El 16. Y me llevó al atrio de adentro de la casa de Jehová, y aquí junto a las entradas del templo de Jehová, entre la entrada y el altar, como 25 varones, sus espaldas vueltas al templo de Jehová y sus rostros hacia el oriente y adorándose hacia el oriente. En el nombre de Jesús te doy gracias porque tú eres bueno y para siempre es tu misericordia. Quiero pedirte en esta tarde, en el nombre de Cristo, que tú los corazones, pero también un fundamento para la vida espiritual de cada uno de nosotros. Señor, en el nombre de Cristo te lo pido. Amén. Tomen sus lugares, hermanos. Yo quiero hablar el tema de esta tarde, profanando la casa de Dios. Profanando la casa de Dios. Lo he dicho otras veces, lo voy a seguir diciendo, porque tengo que seguirlo diciendo. La iglesia de Cristo no es un club social. Usted no se hace miembro de una iglesia para pertenecer a un grupo social. La iglesia no es un grupo de beneficencia social. La iglesia no es un lugar para culturizarse y aprender más cultura.

La iglesia no es un centro educativo donde vamos a aprender ciencia y conocimiento y filosofía. No. Hay tiempo. Club social. Vienen un rato, se regresan y no se van. Eso no es así. La casa de Dios es un lugar. El templo está. Si yo respeto, pues ¿a qué vengo? Mejor me quedo en casa. Porque aquí venimos a escuchar a Dios. Dijo, que me hagan menos, pero yo les voy a seguir diciendo. Porque no me gusta escuchar esto. Pero es necesario. Cuando usted va al médico y le da una inyección de hierro, de aceite, usted no buscaba eso, usted buscaba una aspirina. Pero es necesaria una inyección de hierro y de aceite, le va a doler, pero le va a curar. Muchas de las veces así pasa. Dios. Tomamos una actitud negativa. Pero es menester, hermano. Es menester. En su palabra, mío, tenemos dos sabores, el dulce y el amargo. Si usted no sabía, todos en el paladar tenemos. Por eso usted percibe lo amargo y lo dulce. Porque está en su paladar. Si no fuese así, fuéramos personas sin sabor. Necesitamos el azúcar y necesitamos la sal. La necesitamos. Entonces, hermano, necesitamos los dos mensajes. El que nos estimula, el que nos anima, el que nos consuela. Pero también necesitamos el mensaje que nos exhorte. Amén, hermano. Yo lo necesito. Usted lo necesita. Su hijo necesita que lo apapache, que lo acaricie, que lo consuele. Su hijo lo necesita. Pero su hijo también necesita que lo amoneste. Y decirle, no te preocupes, hija. Hijo, no te preocupes. Hay que estimular. Los hijos hacen bien. Pues así es Dios. Porque el corrige, los amonesta. Pero somos como el niño que le dijo, papá, ¿por qué me estás pegando? Dijo, porque te amo. Dijo, pues ya no me ames tanto. A veces sucede eso, hermanos. Tomamos una actitud negativa contra. Pero es menester, aquí está el trabajo de los profetas. Jeremías profetizó. Y lloraba, profetizaba, y la gente escuchaba.

Y Ezequiel le Jeremías le profetizó la cautividad. Y no puede ¿quién te va a lacranes? Hermano, a veces Dios nos va a mandar un predicador que nos va a motivar y nos va a prevenir, pero Dios nos va a mandar predicadores que nos va a... Y es cuando decimos, ¿para qué venía? Me hubiera quedado a ver el fútbol. Me hubiera quedado a ver el partido de México con Zacatecas. ¿Cómo?

La construcción y dedicación de un templo, fíjense bien, la construcción y dedicación de un templo es para exaltar y adorar a Dios. No. ¿Por qué? Porque el pecado aleja su presencia. Cada vez que se dedique un templo, por muy humilde que sea, de cartón, de lámina, de madera, de bloque, de ladrillo, de adobe, de paja, de carrizo, no importa. Me ha tocado estar en todo ese tipo de templos, incluso de mármol. He estado en templos que los hacen de mármol. Allí hemos estado. Pero no importa el tipo de material que se construya ese templo. Lo importante es el propósito por qué se construye ese templo. Eso es el objetivo, la razón de construir un templo. ¿Por qué se edifica un templo? Es cierto, el libro de los Hechos dice que Dios no habita en templos hechos de mano, porque ahora el templo somos nosotros. Pero Dios permite que se levante un santuario para que la gente venga y vengamos a adorar y servir a Dios. El borracho puede tomar en su casa, la gente puede comer en su casa, pero van a un restaurante. Van a una cantina. La gente puede jugar en su casa y van a un deportivo. ¿Por qué? Porque se han hecho diferentes actividades en diferentes lugares. Un templo no es la excepción. Recuerde, lo importante no es el tipo, sino el objetivo. Hay que aprender eso. No es el tipo de templo, sino el objetivo. Si el objetivo fue construir ese templo para adorar a Dios, así debe de ser. Ahora, ¿pero qué pasó en el tiempo de Ezequiel? Ezequiel es el profeta de los más duros. Le voy a usar esa palabra. Ezequiel fue uno de los profetas más directos. De los hijos de Dios. Le decían que estaba demente. Que él tenía, eran de un demente, de un trastornado, de un loco. Pero Jehová Dios en su soberanía así lo quiso levantar. Y a Ezequiel le dijo, no vas a llorar. Incluso quitaré el deleite de tus ojos y no quiero que llores. Y a la noche siguiente murió la esposa de Ezequiel. Y Dios dijo, no quiero que llores. Y a Jeremías no. Se le dice el profeta llorón. Porque sus lágrimas corrían y corrían cada vez que profetizaba y la gente no hacía caso. Y con Ezequiel fue diferente. Dijo, les vas a hablar. Porque yo quiero cambiar su corazón de piel, un corazón de carne. Diles. Porque había un punto donde el pueblo ya había endurecido su corazón como una piedra. Y habían perdido toda sensibilidad. Y dice el adagio mexicano, de tal grado es el sapo, así en la piedra. Ellos ni un profeta sin amor, como hoy pasa lo mismo. Cuando usted escucha un mensaje suave que le da la espalda, le echa aceitito, le echa jabón perfumado. Oh, ese pastor, ese hermano tiene mucho amor. Pero cuando ese pastor le habla una palabra dura, ahí no hay ni amor.
Le iba a dar unos tamales, pero mejor me los llevo. Hermanos, hermanos, yo quiero hablarle a ustedes así. Hay un mensaje fuerte para aquí. Para nosotros. Para nosotros. Cuando el pueblo se desvía, los miembros, la congregación, el liderazgo se desvía, empiezan a endurecer su corazón, pierde sensibilidad, espíritu, porque no hay conexión espiritual. Y entonces nos convertimos en un club social. Nos convertimos en un club de contratistas, de artistas, que tenga su lugar, pero menos un grupo que promueve y vive y practica la palabra de Dios. La de un templo es para exaltar. No nos olvide. No, amados hermanos, que la dedicación de un templo es para adorar a Dios. Las cosas que se hacían en oculto en el templo. En el templo de Jehová allá en Jerusalén, aquel templo que había dedicado Salomón y después cuando llegó Nabucodonosor lo destruyó y luego lo reconstruyó el otro profeta que vino, el otro sacerdote. Y lo reconstruyeron. Y estaba funcionando. Y después Jesús vino y ahí era el mismo templo. El que está ahorita ante la mezquita de Omar en Jerusalén. Entonces, ese templo ahí está. Pero en el tiempo, en la época de Ezequiel, Dios le dijo, mira, te voy a mostrar lo que están haciendo estos en el templo, lo que hacen. Están haciendo cosas abominables delante de mí. Ayer alguien me preguntó, ¿cómo es posible que una persona que conociendo a Cristo ande haciendo perversidades, anda haciendo maldades? Hermano, hermana, Jesús dijo, sin mí nada puedes hacer. Cuando yo se aleja de Dios, cuando yo de Dios, ya no tengo

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El grupo de líderes que tenían una... Porque el sistema... que había en Israel era un gobierno teocrático, no democrático, teocrático, o sea, Dios gobierna a través de esos 70 ancianos. Dios los estableció cuando Dios le dijo a Moisés que pusiera líderes a través de Jetro, y se estableció un equipo de líderes. Cosas y está ídolos. Ahí está, 8:9. Me dijo, entra y ve las manos que estos hacen aquí. Este

Hermano, ¿pero por qué sucede? Bueno, en el cielo, en el tercer cielo, donde había santidad, pureza, tres veces santo, los querubines, santo, santo, ahí surgió el mal. A través de Luzbel. Luzbel significa el que lleva la luz. Así se llamaba Satanás. Luzbel, el portador de la luz. Después se convirtió en Satanás, que significa adversario. ¿Dónde surgió? En el tercer cielo. Y provocó rebelión y se trajo la tercera parte. Después entró en el huerto del Edén, donde era una bendición. Ahí también entró la serpiente. El espíritu perverso entró en la serpiente y también contaminó el huerto. Pero Dios lo aventó para abajo. Jesús dijo: yo vi a Satanás que caía como un rayo. Y con una espada la entrada en el huerto del Edén. Y o que venía en libertad de Egipto, ahí se levantó tres rebeldes. Ahí se levantaron esos rebeldes en contra de Moisés. Pero eso se los tragó la tierra. ¿Ya? Y más de la en la iglesia primitiva, contaba el fuego, contaba el espíritu. Ahí se levantó Ananías y Safira, los mentirosos hipócritas. Pero Dios los mató. Entonces, cuando yo primitiva, surgieron gente perversa, ¿por qué hoy no va a ser lo mismo? Va a ser lo mismo. Gente rebelde, gente hipócrita, gente mentirosa. Eso está así en la historia de la creación. Por eso, amado hermano, hoy es lo mismo.

sino porque no hay nada oculto que no se ha hecho a la luz. Todo va a salir a la luz. Todo. Un honor a Dios. ¿Qué estaban haciendo? Adorando ídolos. ¿Dónde? Dentro del templo. ¿Cómo lo está descubriendo? Aquí en México, bajo la catedral. 2-3 pisos abajo. Aquí en México. Ahí hay orgías con los obispos y las monjas. Es donde abortan a los niños. En Venezuela, en el segundo piso abajo del palacio, donde ahí estuvimos ahí enfrente de nosotros, ya se descubrió que hay una sala donde sacrifican niños y sacrifican mujeres, en Venezuela. En Guatemala, cuando hubo el terremoto del año 81-82 por allá, se abrió la tierra y salieron miles de huesos de niños enterrados en los monasterios. Hermano, de la presencia de Dios. Y como aquí no es un club social,

yo vamos a ver en los chismosos, ahí en el Facebook y el TikTok y todo eso, usted va a encontrar gente, cosas que usted nunca pensó que podían pasar en el pueblo de Dios. Pero no se engañe, no nos equivoquemos. Dios ya nos está revelando en su palabra que esto pasó en aquel tiempo. En el tiempo de Ezequiel. Dios. Días que están dentro de la iglesia, dentro del liderazgo, del ministerio, pero esto no es nada. Lo que pasa es que como no la leemos, o nos brincamos esos libros, no, ni me interesa lo que dice Jeremías ni Ezequiel. Me gusta lo que dice Dios es amor, eso que seas prosperada en todo, todo. Eso es lo que me gusta. Pero no, hermano. La Biblia es la Biblia. La Biblia es la Biblia. Entonces, esto

Qué tremendo. ¿Ah? Mujeres llorándole a Camus. Eso ahí está. Me dijo, entra y ve las acciones que estos hacen. Entré pues y miré y aquí que toda forma de reptiles y todas esas abominaciones. Y delante de los ancianos de la casa de Israel, 12. Y me dijo, hijo de hombre, ¿has visto las cosas que los ancianos de la casa de Israel han hecho? ¿O están en tinieblas? Porque dicen ellos, no nos ve Jehová. O sea, Dios no nos está viendo. Hermano, llega un punto en la dureza de nuestro corazón que pensamos que Dios no nos ve. Y por eso hacemos cosas abominables que a Dios no le agradan. Y me dijo, después vuélvete aún y verás abominaciones mayores que estas. Y me llevó a la entrada de la puerta de la casa de Jehová que está al norte. Y aquí, mujeres que estaban allí sentadas endechando a Tamuz. Verso 14. Mujeres que estaban llorándole a Tamuz. ¿Quién era Tamuz? Tamuz era un ídolo.

tipificado con una T. De ahí viene la cruz. ¿Se acuerda cuando estaba niño que decía, cuando viene un vampiro le haces cruz, cruz? Que se vaya el diablo y que venga Jesús. ¿Cuántos se le hacían ese? ¿Ya? Una cruz. Es una abominación. Se lo voy a decir. Por eso cuando en púlpito yo veo cruces, en iglesias, cruces, es una abominación. Porque es la representación de Tamuz con la letra T. Hermano, y yo no estoy diciendo esto para que mandemos gente al infierno, porque hay gente que lo hace en ignorancia. En el tiempo primitivo era una identificación, pero la T tipificando la cruz. Dice la historia que el emperador Constantino tenía una batalla y que le apareció una visión con una cruz y una voz le dijo: con este símbolo vencerás. Y a todos sus guerreros les puso una cruz y mandó a hacer un estandarte con una cruz y tuvo victoria. Y en honor a eso, su madre, entre comillas, que se hizo cristiana, porque el emperador Constantino perseguía a los cristianos, los mataba a los fosos de los leones, o en el circo les aventaba donde había tigres, leones y todo, y los destrozaban. Se hizo cristiana, pero optó como símbolo la cruz. Por eso usted en la iglesia católica, en todas las iglesias católicas ve la cruz. En todas las iglesias católicas. Pero sorpresa, también la ven las evangélicas. Es lo mismo. ¿Por qué? Babilonia significa confusión. Y ahí nacieron todas las abominaciones. Por eso hay templos que tienen la cruz. Tipología de la maldición de Babilonia. Usted trae colgada una cruz, usted trae maldición. Usted tiene cruz en su casa, maldición. Maldito el que muriese en una cruz. Los fenicios sacrificaban a los presos más malos en una cruz y eso lo adoptaron los romanos. Por eso cuando fue profetizado, maldito el que muriese en una cruz, Jesús llevó la maldición, se hizo maldición por nosotros, pero no para que la traigamos. Por eso ese himno que se filtró en la época del avivamiento, el coro 308, o yo siempre amaré esa cruz, no, es amar a Jesús, no la cruz. Me va. No, si allá. Mire, ¿por qué el pastor? Esto me lo puso el Señor. Aunque me ame menos y los que me están viendo y oyendo. Yo no estoy para que me ame más. Yo no estoy para que usted me ame más. Tenga colgada una cruz. O una cruz en su casa. O una cruz. Usted está llevando maldición. Una vez le dije a un hermano que por favor, por pudor, se brochara su botón aquí, porque traía el botón acá abierto y estaba como Jorge Tripero, todo bello aquí. ¿Y sabe qué dijo? Dijo, pues mire, los tres botones. Le dije, por mí si anda desnudo, es un problema. Yo no tengo problema. Yo tengo que decirle. Porque Dios tiene que decirnos. La cruz es símbolo de maldición, hermana, hermano. La cruz es símbolo de maldición. Si usted me dice, no, hermano, yo tengo un pescado. El pescado es el dios de los filisteos. El dios pez. Es el dios de los filisteos. Por eso cuando a Sansón lo tomaron preso, es el dios del pescado. De pescar. Él se filtró en el cristianismo como una abominación y el pescado.
dicen, no es que se identificaban como cristianos, no. En el tiempo de los emperadores se identificaban quiénes. En el foso de los leones. Eso.

La iglesia no es un club social, no es un club de arte donde se va a exhibir la mejor voz, el mejor talento. Aquí no es. Las casas de Dios que están hechas donde quiera, mis hermanos de aquí a la vuelta, los de la esquina, los de allá, todos los pastores, donde quiera. Pero lamentablemente, como el pueblo está tomando influencias babilónicas, se está tomando influencias del catolicismo, el clero romano, está influenciando.

en su casa. El santo negro, de porras. No, porque esto me lo dio mi abuelita. Oye, hermano, y ese ojo de venado, es que me lo pusieron cuando estaba chiquita y lo tengo como un testimonio. Ahí tiene usted. Dios. ¿Qué de todo eso? En lo que dio el tal reverendo al profeta, mira, te voy a mostrar lo que hacen estos. Los 70 ancianos están adorando imágenes. Las mujeres están llorándole a Tamuz. El significado de la vida y la muerte. Cuando llegaba el verano, se creía que Tamuz moría y descendía al inframundo, lo que provocaba el día y el fin de la cosecha. El culto consistía en cultos de duelo, de llorar, donde principalmente las mujeres llevaban o lloraban su muerte para luego celebrar la resurrección o el retorno de la fertilidad. O sea, era una abominación porque estaban imitando la muerte de Cristo y la resurrección de Cristo, pero a través de un ídolo. Dios de la fertilidad, o sea, lo tenían como un dios, como alguien que los dirigía. Tamuz era como un pastor, como un líder, así como los hinduistas tienen al Dalai Lama, que es su líder máximo, así como los budistas que tienen su iluminado, un iluminado, le llaman ellos a su líder el iluminado. En los hinduistas el Dalai Lama es el mayor hombre en rango. En el catolicismo, el Papa, que no llega ni a Papa, pero es Papa, es el máximo líder. Así como el profeta Alá, o Dios Alá, entre los mahometanos, ellos no adoran a Jehová, adoran a Alá, el Dios de los islámicos, el Dios de los musulmanes. Carlos Russell, el líder principal de los testigos de Jehová. Elena White, la principal líder de los sabáticos. Y Satanás, a través de todas esas ramificaciones, ha hecho cultos. Pero están basados en un ídolo, en un profeta, en una mujer o en un hombre. Bendito sea el Señor. Maldito Dios, que el cristianismo no está basado en un hombre. No está basado en un ídolo, no está basado en una corriente doctrinal, sino en Jesucristo mismo. Si usted tiene la facultad de Cristo, cuando ya usted tiene la facultad de bajar, porque ya dejé de predicar la palabra. Pero si yo estoy leyendo aquí lo que decían estas mujeres, lo que decían estos varones, y está aquí, y yo lo estoy diciendo, ahí está en su Biblia, léala. Ahí está. Lo que el profeta Ezequiel, Dios le dijo, te voy a llevar. Hermano, Tamuz es una deidad pagana, venida de la Mesopotamia, y Mesopotamia es el lugar donde nació Babilonia, que la raíz es Babel, que significa confusión. Hermano, por eso donde usted vea una cruz, Dios nos guarde, allá hay abominación. Así como el aceite, la Biblia dice, está algún enfermo, llame a los ancianos, únjalo con aceite y el Señor le sanará. El aceite no tiene ni un poder, ni uno. Al menos espiritual no. Puede tenerlo curativo, pero no espiritual.
Pero en un acto de obediencia, dice Santiago, háganlo así. Es un punto de contacto como obediencia. El Espíritu Santo trabaja en base a la obediencia. Pero los puntos de contacto, y uno de ellos es la cruz. Uno de ellos es un ídolo, porque Pablo dijo que atrás del ídolo está un demonio. Atrás de Guadalupe hay un demonio. Atrás de Martín de Porras hay un demonio. Atrás de cada ídolo de los ídolos católicos hay un demonio. Pero también a través de los símbolos era un demonio. Por eso cuando usted se cuelga una cruz, pinta una cruz, usted está tipificando, está amalgamándose. Me uno a ese demonio para que traiga maldición a mi vida. Yo le exhorto en el nombre de Jesús a los que nos están viendo y oyendo y a esta iglesia, liberémonos de todas esas maldiciones. Liberémonos. Porque un demonio maldito envía y trae maldición de Dios. O sea, el Dios de la prosperidad. Allá vamos. ¿Por qué cree que hay doctrinas de prosperidad? ¿De dónde vienen? De Tamuz. O sea, como el control de los climas y los tiempos, y ya no Dios. Fenicia y Siria. O sea, que agarró gran parte del Medio Oriente. Y por eso contaminó a los judíos, contaminó a los hebreos. Y esta influencia llegó a Jerusalén y entró al templo de Jerusalén. Hermanos,

vienen de Babilonia, de Egipto, y Dios hizo un becerro de oro. ¿Usted lo ama en la Biblia? Dijo Aarón, pues la gente me dio los aretes y los zarcillos y yo los aventé al fuego y salió un becerro. ¿Cómo no? ¿De dónde salió? De los zarcillos, lo que se pone aquí en la nariz. Por eso era que veo mujeres y hombres con una argolla aquí, digo, esta influencia viene de Egipto. Tuvo el encuentro Jacob, dijo, quítense los zarcillos, quítense los aretes, quítense todo. Y hizo un pozo y ahí las escondió, porque iba a tener un encuentro con Jehová. Hermano, toda esa contaminación viene de Egipto. Quiérame menos.

Pero esta mañana que estoy, yo voy a hablar tu palabra. Y si este pueblo me quiere menos, que me quiera menos. Pero yo no me voy a esconder. Por eso lo estoy diciendo. Esto no es una ideología que yo agarré en el instituto. No, directamente. Por eso quise que usted leyera junto conmigo.

Me acuerdo cuando Dani estaba chiquito, tenía como 7 años, llegamos a una iglesia y todas las mujeres traían encadenadas. Dijo Dani, papá, ¿no dice el corito que Cristo rompe las cadenas? Y mire, Dani estaba chiquito. Y me dijo, le dije, pues mi hijo, Cristo rompe las cadenas, pero la gente se las pega. Toda esa abominación babilónica, hermanos. Toda esa abominación. Usted va al profeta Isaías, la luneta, los collares, los pomillos y todo lo que hacían allá, las especies aromáticas, cómo se contagiaba el ocultismo, el satanismo, la brujería, todo eso, hermano, viene caminando desde Egipto, Medio Oriente, y ahora aquí tenemos a Estados Unidos, que la gente más brisca en charco, y se hace gringas. El pelo güero, ay, my God, you speak English? Yes, sir. Oye, tiene 3 semanas apenas que fue a Estados Unidos y anda toda güera. Ya se fue al maquillaje, al corte de pelo y ya se roció toda la cabeza. Y así hizo gringa. Hermano. Lo que están haciendo los varones, y dice que los varones estaban adorando al sol.

y adoraban. A Dios lo adoraban en público, pero al sol lo adoraban en oculto. Hay gente que comete cosas, practica cosas en oculto. En Puerto Rico se convirtió una bruja y dice, hermanos, aquí venían pastores a verme para que yo los consultara y les daba pócimas de hechicería. Venían cristianas, venían cristianos a consultarme y yo me reía, yo decía, ¿dónde es el Dios que ellos tienen? Hay cristianos que van, brujos, consultan horóscopos, consultan ocultistas, consultan adivinas, cristianos.

Sí, hermano. Sí. Esto está en el pueblo de Dios. Adoran el sol. Yo estuve en Puebla, en las pirámides de Teotihuacán. Bueno, yo fui arriba, a la última plataforma de la pirámide del sol. Pero allí levanté mis manos y dije, Señor Jesucristo, te pido por mi país, México. Ruego que toda esta idolatría. De una oración. Y ya me bajé. Yo no fui a adorar al sol. Porque allí el 25 de marzo hacen el solístico. Van más de 100.000 gentes a agarrar vibras del sol. La gente no le dice bendiciones, le llaman vibras. Cuando usted escuche la palabra vibras, son demonios. Oye, este brother tiene buena vibra. O sea, tiene buenos demonios. Cuídese, cuídese, cuídese. No ande usted diciendo esas palabras. No, hombre, es que en esa iglesia hay bastante vibra. O sea, hay muchos demonios. Esa palabra no la use usted. No la usemos. La usan los ocultistas, la usan los espiritistas, la usan los satanistas, pero no los cristianos. Usted tiene que decir, aquí está el poder de Dios. Aquí está la presencia de Dios. No la vibras. Es una palabra ocultista. Hay mucha contaminación, hermanos. Hoy en día, en los púlpitos de la iglesia cristiana, de la iglesia evangélica, no la pentecostal, metodista, bautista, presbiteriana, gualdeyana, menonita, de todas. Templos con doctrinas que nada tienen que ver con la Biblia. Quieren hacer del mundo. Porque muchas iglesias, por tal de tener mucha gente, se contaminan y trayendo a la gente, ande como ande. Viva, viva. Por miembros bautizan, meten un diablo seco y sacan un diablo mojado. Aunque el pastor sepa que fuma marihuana, aunque sepa que anda de adúltero, no importa, vamos a bautizar al hermano, ya cambiará cuando ya Dios lo cambie.

Y aquí todas son hechas nuevas. Cristo, hermanos, aunque no se arrepientan, es un evangelio que está predicándose en los púlpitos, los predicadores de fama llaman a la gente que cree en Cristo sin haberse arrepentido. No, Jesús dijo: arrepentíos porque el reino de los cielos se ha acercado. Juan el Bautista dijo: he aquí el reino de los cielos se acerca. Y Pedro dijo: arrepentíos de vuestros pecados para que vengan tiempos de refrigerio. Y Jesús le habló a las siete iglesias: arrepentíos, porque si no te arrepientes te quitaré de tu candelero. Hermano,

bautizado traiga la Biblia Thompson de 6 kilos. No importa. Hermanos, ¿qué se solamente? Tener gente convencida pero no convertida. Hoy en día se está mucho que en muchos ministerios hay gente convencida pero no convertida. No es lo mismo. Y los ministerios que están creciendo ahorita con una espuma están creciendo porque tienen mucha gente convencida pero no convertida. Y dijo el apóstol, ¿crecen los demonios? Dice Jesús, le dijo, de los demonios dijeron, ellos creen en Cristo, así como los demonios, creen en Dios y tiemblan. No basta creer nomás en Cristo, hermano, hay que arrepentirse, porque los demonios también creen en Cristo, pero no se arrepienten. Entonces, creer en Cristo no marca la diferencia. Creer en Cristo y arrepentirse marca la diferencia. Una vida nueva. El Hijo de Dios, el que mentía, ya no miente. El que robaba, ya no roba. El que celaba, ya no celas. El que peleaba, ya no pelea. Porque es una vida nueva. O sea, este tipo de evangelio le dice a la gente, no dejen el mundo, así sirvan a Dios. Hermano, vengan a misa, échense agua bendita, recen tres Padres Nuestros, y aquí los espero el otro domingo. Y así está el sistema. Yo fui de esos. Yo cargaba la cruz, tenía mis 5 imágenes. Iba a misa, iba al bolo padrino. Iba y cargaba a la Virgen María por toda la calle Occidental. Yo fui de esos, aquí en Reynosa. Es más, entonces, hermano, hay una vida nueva en Cristo. Dicen el predicador, hoy en los púlpitos, lo importante, pero no la salvación. Por eso es que el mensaje de la moderno está tratando de dinero, talentos y presencia. Oh, tuvimos 15,000 gentes, tuvimos tanto de diezmos y de ofrendas, y vino a cantar el mejor cantante de la ciudad, pero todos perdidos. Todos perdidos. Dijo un predicador amigo mío hace 30 años, mejor tres pelos bien peinados y no todo greñudo y al infierno. No 300 al infierno junto con el pastor. Hermano, hermana, lo importante para Dios es tu salvación, no tu dinero, no tu talento, no tu presencia. Usted no le hace un bien cuando viene al culto a nadie. Usted dice, no quiero ir al culto, pues no viene. Usted no le hace el bien ni el mal a otro, el que se lo hace es usted, porque yo necesito de Dios. Yo soy el quinto de Dios. Pues para que vean los hermanos, miren, usted no tiene que demostrarnos nada. Ni yo a usted, ni usted a mí. Usted viene a adorar a Dios. Usted no viene buscando al Javier Lozano porque él no da la bendición, ni da ni el que canta. Que la bendición es Dios. ¿Verdad, hermana Ceci? Que lo que Dios da, Dios lo da. Lo que Dios da, hermano, lo da Dios. El día que vino aquí el hermano Masá, pasó algo. Ojalá que la hermana Ceci nos pudiera compartir unos poquitos lo que pasó. ¿Qué pasó aquí el domingo? No es Masá, no es Meltari, no es Javier, es Dios el que toca un corazón. Eso es todo. Hermano, la salvación de usted es lo que más le importa a Dios. Lo demás es secundario. Vivir como vive el mundo. Habla. No hay ningún cambio en su vida. Si aquí en la iglesia venimos recatados y en la iglesia ya afuera en la calle andamos medio encuerados. ¿Cuál es la gracia?
¿Anda medio desnudo allá en la calle? ¿Y en el templo sí, recatado? No, Dios está aquí, Dios está allá también. Dios no está nomás aquí, que cuando usted se va, ya Dios también se va. No, Él se queda. Y va con usted, y va con aquel, porque Dios es omnipresente. ¿Entiende? Se está aplicando la doctrina de la prosperidad. ¿En qué consiste la doctrina? Eso es profanar el templo, ¿eh? Es profanar el altar, es profanar los púlpitos. Son maneras de que están profanando hoy en día los templos a través de doctrinas heréticas, son herejías. Una de las herejías es la prosperidad torcida y contaminada. Ellos dicen,

0: ingleses pasó, señor Sánchez? Y yo dijo, no. Punto, se acabó. Y Dios no lo sanó. Y Pablo murió enfermo. ¿Creen que Dios te obligó a sanarlos? Dios te ha obligado. Hay una promesa, pero Dios no está obligado, porque Él es soberano. Que Dios me tiene que hacer estos favores a cambio de mi ofrenda que yo le doy. Esta doctrina enseña que la pobreza y la enfermedad son producto del castigo divino o falta de fe. Que la gente vive en pobreza y vive enferma porque le falta fe. No. ¿Quién era Lázaro? El mendigo. ¿Y quién era el rico? El rico hacía banquete, estaba sano, vestía con esplendidez. Y el otro comía lo que le daban a los perros. Pero cuando murieron los dos, uno fue al infierno y el otro fue al seno de Abraham. Hermano, la riqueza o la pobreza no hace la diferencia. Lo que hace la diferencia es que tú sirvas a Dios. Eso es lo que hace la diferencia. Esta doctrina enseña que lo que tú declaras o pactas es un hecho que Dios está obligado a cumplir. Dios está obligado a cumplir lo que tú hablas, porque tú no eres Dios. Hoy se está enseñando la doctrina del pacto. Tú pactas y tú declaras y Dios lo va a hacer. No, porque tú no eres Dios. Y la que sea Dios verá. Y todo hombre, mentiroso. Dios no está obligado a hacer lo que tú hables. No, porque Él es soberano. Y Él dice si sí o no. Jesús dijo, yo doy la vida al que quiero y le quito la vida al que yo quiero. Porque de esa manera ignoramos que Dios es soberano. Esta lujos, los en lugar de la salvación y la santidad. Hermanos, se está profanando la santa doctrina, la sana doctrina, enseñándole a la gente que tienes que ser rico, que tienes que estar sano, que tienes que tener éxito para poder ser un hijo de Dios. Yo le digo, no. Porque mis hermanos que están muriendo ahorita en África, le están cortando el cuello a todos los niños, a todas las mujeres, entran a los lugares y los degollan. Y están yéndose para el cielo. Hay un video donde a un pastor y a su esposa le echaron gasolina y lo metieron en un pozo y ahí los prendieron lumbre al matrimonio pastoral. Y en el video se ve donde los hermanos están quemando sus cuerpos y los perversos ahí gozándose y riéndose porque el pastor está revolcando de la lumbre que le está quemando su cuerpo. Pero ellos fueron a la presencia de Dios. Aquí se nos va el aire y empezamos a reprender demonios. No comimos.
1: Amén, amén. Ahí escuchamos el mensaje de la palabra del Señor a cargo de mi hermano pastor Javier Lozano. Un saludito a los que están escuchándonos a esta hora de la tarde. Dios me los bendiga. Y bueno, quiero mandar unos saluditos por ahí a mi hermano. A ver, es que no me salieron unas felicitaciones. Saludos desde mi hermana Eli Carrizales, muchas felicidades a mi sobrina hermosa también, que Dios la siga bendiciendo con muchos años más, un beso y un abrazo. A hermano Efraín, dice, mande saludos al señor Agapito y personal. Bueno, yo creo que ya nos sacaron del aire, ¿verdad? Le mandamos saluditos a mis hermanos, gracias por estar en sintonía. Mi madre Marimar Pérez dice, muchas felicidades para mi nieta Gemima Reyes. Que Dios la colme de muchas bendiciones y que Dios le conceda muchos años de vida y salud al lado de su linda familia. Amén, claro que sí. Un saludito a todos los que están en sintonía aún en Cristo el Camino a la Vida. Dios me les bendiga en grande manera, aquellos que escucharon el mensaje de la palabra del Señor. Y bueno, ya nos vamos a despedir. Recuerde que hoy a las 4 de la tarde viene la bonita programación de los seguidores de Jesús a cargo de Cecia Reyes y los pequeñines. Slendy Lisbeth y Luis Daniel Reyes. Así es que Dios me les bendiga. Escuchamos un bonito tema y nos despedimos. No te pongas triste.

Padre bendito, gracias te damos, Señor, por habernos permitido, Señor, llevar a cabo esta bonita programación. Ponemos en tus manos, Padre, todas las necesidades de cada uno de mis hermanos, Señor. Tú conoces, tú sabes, Padre, quién es el que tiene necesidad, quién es el que está enfermo, Padre. Pon tu mano poderosa y sanadora sobre sus vidas, Señor. Bendice la vida de mi hermano Reyes, la vida de mi madre Marimar Pérez, Señor, mi hermano Fermín Martínez, mi hermano López, Padre, mi hermana Ernestina, mi hermana Victoria Castillo, Padre, mi hermano Samuel Mata, Señor, en tus manos los ponemos, mi hermana Ofelio Valle, Señor, su madrecita, su hermana, Señor, toda su familia, su descendencia, Padre, está en tus poderosas manos. También te pido, Padre, por la vida de mi hermano Pablo Hernández, mi hermano Efraín Mayorga, sigue supliendo sus necesidades económicas, físicas y morales, Padre. Cada día, Señor, que podamos llegar a más lugares, Padre, a más ciudades, colonias, Padre, en tus manos ponemos esta transmisión, en tus manos ponemos todo el equipo, Señor, donde trabaja mi hermano Efraín Mayorga y todos los siervos tuyos, Padre, en el nombre de Jesús. También te pongo en tus manos la vida de mi hermana Eli Carrizales, mi hija Keren Reyes. Gracias porque le concediste cumplir un año más de vida, gracias a tu misericordia, tu bondad, tu amor, Señor. Y mi hermana Jocelyn Ramírez, Padre, gracias por esas vidas, Padre, que se unieron con nosotros a escuchar la programación. Padre, te rogamos por mi hermano Agapito y todo el personal del taller Jirey, me imagino, Señor, está en tus manos, Padre. Gracias, gracias por todas tus bendiciones. Amén y amén.

0: la 1:58.
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Les aseguro que si tienen fe, tan pequeña como un grano de mostaza, podrán decirle a esta montaña: trasládate de aquí para allá.

Ya ayer vimos corazón endurecido, corazón de piedra, corazón como diamante, pero hoy estamos hablando sobre un corazón que divaga, un corazón inestable, un corazón que sabe de Dios, que o tal vez sepa, porque todos desde pequeños fuimos niños, hemos crecido y nos hemos dado cuenta desde nuestra edad temprana, hemos conocido el bien y el mal, porque Dios pone conciencia en nuestras vidas, porque Dios pone esa sensibilidad para esa conciencia que nos dice por ahí no. Y a veces traspasamos el freno que Dios nos está poniendo y se empieza a divagar aquí, allá, más allá. Por eso hoy vamos a escuchar el mensaje de Cristo, el mensaje de vida, porque también Dios tiene hoy mucho que decirnos. Estoy buscando aquí en mi Biblia el Salmo 95 y poder corregirnos es vida. Poder recibir el mensaje es vida. No lo tomes como exhortación dura, no lo tomes de que Dios no quiere tu felicidad, de que Dios no quiere que tú estés bien, estés mejor. Dios está más empeñado en ti que de lo que tú crees y Él quiere prosperarte, Él quiere bendecirte, Él quiere que tú vivas feliz, que tú vivas en esas bendiciones que Él nos da. Dice tercera epístola de Juan, número 2, amado, yo deseo que seas prosperado en todas las cosas, que tengas salud, así como tu alma está en prosperidad, amada iglesia de Cristo, siervos, siervas, el interés de Dios es podernos, es primero rescatarnos, salvarnos, saber que tenemos perdón de pecados, y luego empieza la obra redentora, transformadora, que el Señor quiere verte bien, el Señor quiere establecerte, el Señor quiere ayudarte, déjate ayudar. Hay personas que tienen un Dios con D chiquita, pero nosotros tenemos un Dios todopoderoso que sabe que es lo mejor, pero se necesita un corazón humilde, sencillo, y el mundo te enseña a ser duro. El mundo te ofrece a ver nada más por tus propios intereses y a veces no importa quién pisotees, no importa cómo le hagas, pero querer ser promocionado, prosperado, rico, con éxito, el mundo te llama a estorbar, a pisotear a las personas y esto va en contra de la palabra de Dios. Entonces voy a leerles algo del Salmo 95 donde extrajimos este mensaje bíblico y saber que hoy también Dios tiene un mensaje para tu vida. No le cambies, no nos hagas a un lado, porque el Señor quiere hablarte, el Señor quiere bendecirte, pero necesitamos acercarnos a Él. Ahí está el éxito. Acércate a Dios, alaba a Dios, reconócelo en todos sus caminos, dice la palabra, y Él enderezará. Muchas personas no son malas. Gracias, Silvia Cortés, por el saludo y por compartir esta transmisión. Yo también la estoy compartiendo ahorita. Entonces, ¿podemos nosotros vivir bien en esta vida? Sí, pero siempre les he recordado en estos programas que la enseñanza bíblica nos dice que muchas son las aflicciones del justo, pero de todas ellas nos librará el Señor. Dios quiere liberarte hoy, no sé lo que estés pasando, pero el Señor sí lo tiene, y una palabra de Dios puede cambiar tu destino, tu pensamiento, tu voluntad, hacerte entender por dónde Dios quiere que camines, por dónde Dios quiere que tú endereces. A veces ya estás a punto de recibir, a veces ya estás cerquitas de la tierra prometida o de aquello que Dios dijo, y más ataques sufre el hombre, la mujer, el siervo, cuando va acercándose ya a la culminación del proceso, a acercarse a la meta que el Señor ha trazado, y vienen más problemas y más dificultades. Hoy este mensaje yo sé que te va a motivar, te va a exhortar, te va a ayudar y te va a dirigir. Dice así la palabra de Dios en el Salmo 95. Voy a leerlo todo, son 11 versículos, y yo espero que me leas, que me escuches y dejes que la palabra de Dios te alimente tu alma.
tenemos emociones, tenemos voluntad, tenemos decisiones en el alma. Y el alma tiene que ser educada, corregida, cuidada, educada. Lo vemos en los salmos y lo vemos a través de la historia bíblica, que las emociones están ahí por algo. No solamente para que sientas amor, sientas odio, sino para ser enderezados y caminar y disfrutar todas las bendiciones que Dios tiene para tu vida. Y saludos a todos los que se están conectando. Muchas gracias por estar aquí conmigo. Y dice el Salmo 95: venid, aclamemos alegremente a Jehová, cantemos con júbilo a la roca de nuestra salvación, lleguemos ante su presencia con alabanza, aclamémosle con cánticos, porque Jehová es Dios grande y Rey grande sobre todos los dioses. Porque en su mano están las profundidades de la tierra, y las alturas de los montes son suyas. Suyo también es el mar, pues él lo hizo, y sus manos formaron la tierra seca. Venid, adoremos, postrémonos, arrodillémonos delante de Jehová nuestro Hacedor, porque él es nuestro Dios, nosotros el pueblo de su prado y ovejas de su mano. Si oyeres hoy su voz, no endurezcáis vuestro corazón como en Meriba, como en el día de Mesá, en el desierto, donde me tentaron vuestros padres, me probaron y vieron mis obras. 40 años estuve disgustado, dice la Escritura, disgustado con la nación, y dije: pueblo es que divaga de corazón, y no han conocido mis caminos. Por tanto, juré en mi furor que no entrarían en mi reposo. Entonces, hoy es tan importante no divagar. Así es. Ya vamos a comenzar. Oremos, Padre. Gracias por este tiempo que nos permite estar aquí al aire, Señor. Gracias por todos los que nos están mandando bendiciones, palabras. Silvia, Berito, allá en Ciudad de México. Gracias. Guille, aquí en Reynosa. Abraham, andan en Monterrey, Nuevo León. Dios bendiga su vida, su familia y todos los asuntos. Abraham Estrada. Oremos, ¿qué les parece, Padre? Gracias por este tiempo precioso que me permite difundir y publicar las buenas noticias y publicar la enseñanza bíblica que nos hace sabios, que nos ayuda, Padre Santo, a caminar de acuerdo a la fe bíblica, de acuerdo, Señor, a la sabiduría y a la inteligencia bíblica. Padre, estamos aquí honrándole, estamos aquí glorificándole, estamos aquí, Señor, porque usted nos ha hecho bien. Pongo, Señor, el programa en sus manos, pongo a cada uno de mis hermanos, sus siervos, sus hijos, Señor, que están hoy reuniéndose aquí con nosotros en esta transmisión, y donde hay 2 o 3 reunidos en su nombre, ha prometido estar con nosotros, Padre. Gracias. Gracias por estar aquí, Maestro Divino. Yo le pido por todas las almas, por todas las familias, por todos los que hoy, Señor, nos están escuchando, que su voz retumbe en cada oído, que hoy, Señor, usted me respalde para solamente hablar con dirección divina, con sabiduría divina, con temor a Jehová, las Escrituras. Hablar, Padre Santo, y que usted respalde, usted toque vidas, mueva vidas, transforme vidas, y también bien, Padre Santo, que le puedan conocer cada día más. Se lo pedimos unidos en el nombre poderoso de Jesús. Bendiga la radio en donde estamos transmitiendo, la 100.9, así también la 94.7, Radio Hosanna, y también Radio Nueva Vida, aquí en la ciudad de Reynosa, Tamaulipas, Padre. Y estamos, Señor, conectados primeramente con una relación con usted cada día. Amén y amén. Bueno, ya leímos, ya saludamos, ya compartí el mensaje de hoy. Se llama Corazón que divaga. ¿Qué es un corazón que divaga? ¿Cómo podemos detectar si nosotros ya andamos, como dice la Escritura, divagando en nuestros propios pensamientos, andares y dichos, y poder permitir que el Espíritu Santo nos ayude a poder apartarnos del mal camino, de la tibieza espiritual, de andar escuchando voces, chismes, mentiras, opresiones diabólicas, y poder enfrentar con valor
todas las luchas, todos tenemos luchas, todos tenemos situaciones sin arreglar, a medias, o ya llegando tal vez a la meta y no nos estamos dando cuenta porque tal vez hoy estás batallando más. Hay más problemas, más situaciones económicas difíciles, más acechanzas, más vituperio, más controversia, más se alejan de ti, te cierran la puerta. Amigos, iglesia, necesitamos entender que cuando se avanza y cuando se camina en el Señor Jesucristo, todas las pruebas obran para bien. ¡Ánimo! Esta palabra es para alguien. Te volvieron a cerrar la puerta, te volvieron a decir que no funcionan tus oraciones. El enemigo está soplando pensamientos negativos, destructivos, fatalistas. Hoy levántate en el nombre poderoso de Cristo Jesús y deja que el mensaje bíblico, el mensaje cristocéntrico, te ayude y te centre en lo que tú y Dios quiere Dios hacer contigo. Él nos llama hijos amados, nos dice a la iglesia, eres la perla preciosa perdida que busqué, eres real sacerdocio. Entonces hoy no conviene, fíjense bien, divagar, estar dudando, estar con incertidumbre, y Dios me quiere, y Dios me ama. No dudes, Dios te ama, Dios te ha metido en ese proceso, tal vez muy doloroso para ti en este momento, porque yo lo he vivido, momentos muy críticos, momentos muy difíciles, momentos en que dije, Señor, ¿qué pasa? Ya no puedo más. ¿Cuántas veces me sentí morir? ¿Cuántas veces dije, no lo logro? Un día tú dijiste que iba a predicar, un día tú dijiste que llegaría a las naciones, hoy no veo nada. Hemos vivido situaciones, iglesia, en donde si volteamos a ver las situaciones físicas, las situaciones que nos rodean, las personas que tal vez tengamos a nuestro lado que no nos están bendiciendo, nos están amargando, nos están oprimiendo. Por eso hoy es tan importante un corazón centrado en Dios, caminando con Cristo, obedeciendo a la palabra. Quédate en este programa, vamos a estar como 40 a 45 minutos, ya pasaron 17 minutos. Entonces hoy divagar en el corazón significa apartarse interiormente de Dios. Muchas veces externamente se conserva una apariencia de fe, una apariencia religiosa. Es tener una mente y un corazón inconstante. Ya estás entendiendo por qué siempre estás dudando, siempre estás que me criticaron, que me dijeron, que aquel cayó, que aquel líder es pecador, que ese pastor es falso. Estás divagando al poner el pensamiento y poner todo eso, que no digo que sea mentira, pero la persona que divaga en el pensamiento es inconstante, se distraen con sus propios pensamientos, deseos, miedos, incredulidad, también es rebeldía, estar dudando, estar rechazando la instrucción, porque hay muchas personas que buscan el milagro, que buscan ser cambiados, que otra persona cambie, que su matrimonio sea transformado, pero no son constantes, se distraen. Y se vuelven a distraer y escuchan lamentablemente a quien no deben de escuchar. Vemos el ejemplo de Israel, que vieron milagros durante muchos años. De hecho, cuando Dios los saca de Egipto, hubo grandes maravillas, milagros, poder. Escucharon, dice la escritura, la voz como un rayo, como un trueno, desde aquel monte donde Moisés podía mantenerse en una relación genuina con el Señor. Por favor, atiende a la voz de Dios, no escuches tus voces de mentira, de temor, de miedo, de rebeldía callada. Ya hemos tratado ese tema, que hay una rebeldía silenciosa, hay una humildad falsa. Por eso tenemos que tener relación con Dios para que no seamos llevados por las situaciones, por nuestros propios pensamientos, porque dicen, porque no me abren la puerta, por etcétera, etcétera. Todos somos rechazados de una manera, de otra manera. Dice el dicho mexicano, no somos monedita de oro, iglesia. No eres monedita de oro para caerle bien a todos. Entonces,
¿Por qué divagas? ¿Por qué dudas que Dios te ama, que Dios te sostiene y que Dios tiene un plan mucho mejor de lo que tú hoy puedes ver, que puedes entender? Aquí nos queda, si no entendemos, permanecer en Dios, quedarnos en la humildad de corazón y ser obedientes a su palabra. La palabra de Dios es viva y es eficaz. Entonces, hoy que nuestra conversación con Dios sea honesta y decirle, no puedo, me está afectando esta familia, me está afectando esta situación, mi hijo, mi pariente, la situación económica, cualquier cosa, iglesia, que tú estés viviendo, confróntala con Dios y su palabra, y la palabra te va a traer respuesta, y Dios te va a traer respuesta. El problema en el pueblo de Israel no fue la falta de evidencia del poder de Dios, y así está pasando hoy. Tú sabes que Dios es poderoso, tú sabes lo que Dios ha hecho, te ha dicho, te ha bendecido, te ha sostenido. ¿Cuántos ya estuviéramos muertos, iglesia? Yo estuviera muerta, yo no estuviera viviendo esta etapa de mi vida, que aunque empezó con dolor, 6 años ya de viuda, ahora Dios ha ido transformando, cambiando, quitándome el manto de luto, de aflicción, de dolor, y ahí vamos. No lo tengo todo resuelto, pero le creo a Dios y quiero vivir para Él y quiero andar para Él, y es lo mismo que Dios quiere que tú hagas, que vivas para el Señor, que no te aferres al pasado. Si ahorita no ves cambio, eso no es definitivo, y yo le pido al Padre, al Hijo, al Espíritu Santo que venga a ayudarte y que tú tengas un corazón moldeable, transformado. Hay diferentes clases de corazón, y yo creo que ese tema lo vamos a traer en estos días, porque ya vimos un corazón endurecido y estamos viendo hoy un corazón que divaga. Así es, el pueblo de Israel tuvo falta de confianza y de obediencia. Cada prueba nos lleva a la que los llevaba a la queja. ¿Cuántos de los que están ahorita, tu prueba te está llevando a la queja? Tu prueba te está llevando a decir, ya no sigo orando, ya no voy a la iglesia, ya los hermanos, los pastores, lo que han hecho por mí no me importa. Porque a veces nomás vemos lo malo de las personas, pero hay que también ver lo correcto, que ellos siguen con luchas, con pruebas. Entonces cada prueba nos lleva, lamentablemente, a tomar dos decisiones. Decimos, Señor, ¿usted sabe por qué? O nos vamos a la queja. Y cada vez viene más duda, cada vez viene más dificultad, porque estamos dudando. Así es. Hay personas que están esperando su milagro con desesperación. No estés cultivando la desesperación, por favor, porque eso te va a hacer que entres en crisis, entres en estrés, entres en depresión. Tenemos que aprender a descansar en el Señor. Cada prueba, cada tiempo de espera, yo ahorita lo estoy entendiendo. Les he comentado, 30 años que Dios me llama, 30 años que acepto caminar con Cristo y trabajar en el ministerio, a veces arriba, a veces abajo, a veces caída, a veces sin fuerzas, pero han sido 30 años, en donde he visto que la tardanza de Dios es para bendición. Así es. Es para bendición esa tardanza. No queramos, y las mujeres somos muy desesperadas, yo lo sé. A veces los hombres, pero la mayor parte, las mujeres queremos las cosas ya, inmediatamente. Hoy sabe esperar en Dios, porque el Señor quiere hacer algo especial. Conocer los actos de Dios no es mismo que conocer sus caminos. Podemos oír los testimonios, pero podemos desconocer sus caminos, es lo que trato de decir. Muchos conocen lo que Dios puede hacer. Así es, pero pocos conocen su carácter, su voluntad, y aprender a confiar en Él es cuando a confiar en Él aun cuando no entendemos lo que está sucediendo. El Salmo 95 es claro: si oyes hoy su voz, no endurezcáis vuestro corazón. Dios desea un corazón firme, obediente, sensible, dispuesto a seguir cada día. Y yo le ruego al Padre que en este momento tú puedas entender esta verdad bíblica, tú puedas entender
entender esto con sabiduría, esto con el consejo de Dios, esto con sin religiosidad. Examinemos hoy nuestro corazón. ¿Estamos firmes o estamos divagando entre la fe, la duda, entre la obediencia y la desobediencia? ¿Cómo se encuentra tu corazón, iglesia? ¿Cómo te encuentras hoy? ¿Divagando, dudando? Obedezco cuando me conviene, obedezco cuando me va bien, pero hoy que estoy sufriendo, hoy que me cerraron la puerta, hoy que están hablando mal de mí, hoy que me están señalando, Señor, ya no te puedo obedecer, ¿por qué estás permitiendo esto? ¿Cuántos de nosotros estamos hablando de esa manera? ¿Por qué permites esto? ¿Por qué permites el dolor? Yo lo hice, a veces, con mucho temor, pero luego, Señor, no sé por qué estás... Yo ya le bajé el tono. Cuando pregunto un por qué, yo ya le bajo. Señor, no sé por qué estás haciendo esto, pero ok. Ayúdame. Gracias. Y empiezo a agradecer. He aprendido en estos últimos años, porque pasé pruebas de 10 años, de 15 años, de 20 años, de 25 años, iglesia. Contestaciones que han tardado bastante, pero han llegado. No sé para quién sea esta palabra. Han llegado. No te desesperes. No te frustres. El tiempo es de Dios. Saludos, amada mía, amada. Muchas bendiciones. 20 años, 26, sí, 22 años de conocerte, Olga Cepeda, y me da gusto volvernos a encontrar. Y pues aquí estamos, trabajando y caminando para el Señor. Muchas bendiciones para tu esposo y para tus dos hijos, y a lo mejor ya se casaron tus hijos y tienes nietos. Muchas, muchas bendiciones. Entonces, iglesia de Cristo, tenemos que entender que los tiempos son del Señor y que tenemos que aprender a escucharle. Tenemos que aprender a ser sabios y estar firmes, porque el Señor sigue llamándonos a regresar a Él con un corazón íntegro, porque solo quienes perseveran en sus caminos experimentarán el verdadero reposo. Así es, muchos dicen, ¿y por qué esto y por qué el otro? A veces vemos la fama, el éxito, la promoción que Dios hace en sus siervos, pero ustedes no saben los procesos de dolor, no saben los años de tristeza, de estar doblando rodillas y de estar en ese proceso. Entonces hoy lo que ustedes ven en mí han sido años, años de proceso, y yo sé que Dios no ha terminado, porque yo sé que con Dios podemos tener más y podemos tener más y podemos alcanzar más, porque Dios hizo el oro, Dios hizo la plata, Dios hizo las selvas, las montañas, Dios hizo la sabiduría para que los científicos crearan toda la tecnología y de todo lo que estamos disfrutando hoy. ¿Por qué estás dudando? Y yo no sé a quién le está hablando Dios. ¿Por qué estás dudando de que Dios quiere darte más? De que sí, hay que pagar un precio. Sí, no va a ser todo miel con hojuelas. Pero yo te digo que el sufrimiento, la dificultad en Dios, vale la pena ponernos en sus manos. Así es, vale la pena ponernos en sus manos. Entonces hoy Dios nos dice, fíate de Jehová de todo tu corazón y no te apoyes en tu propia prudencia. Hoy voy a hablarles también, investigué en la RAE, Diccionario de la Lengua Española, qué significa divagar. Vamos a verlo juntos para poder ordenarnos. Tenemos que afirmarnos en la roca que es Cristo. Podemos estar centrados en la mirada hacia Él. Todo mundo va a cambiar. Los tiempos cambian, las modas, las influencias cambian. Políticos van, políticos vienen. Artistas, documentales, películas, series son famosas, luego caen. Pero lo que nunca pasa es el Dios Todopoderoso que nos ama y que nos tiene por excelencia, iglesia. Entonces hoy vamos a afirmarnos, vamos a empezar por detectar si somos personas de doble ánimo, de doble pensamiento, ahorita sí, mañana no. ¿Qué quiere decir divagar? Andar por varios lugares sin determinación fija. No podemos estar así. En las cosas de Dios, o crees o no crees.
con Dios vamos adelante y con Dios seguimos, y aunque nos esté lloviendo sobre mojado, nosotros tenemos que afirmarnos en Cristo, por Cristo y para Cristo. ¿Por qué? Porque un corazón agradecido está con Dios en las buenas, en las regulares y en las peores. Y Dios no miente. Eso es una realidad. Yo lo he visto en el transcurso de mi vida. Dios no miente. Dios es veraz. Y los hombres, dice la Escritura, que somos mentirosos. Entonces, ¿qué significa divagar? Hablar o escribir sin conciencia ni propósito fijo, apartándose del asunto de lo que se trata. ¿Entendemos esto? Entonces, aplicándolos al Salmo y a la palabra de Dios, el pueblo que divaga de corazón, la idea es que hay gente que anda extraviada, es inconstante y no permanece en Dios. ¿Andas tú así? Extraviado, desconfiando en Dios que todo lo puede. Te dicen una cosa, luego te dicen otra, y luego vas y preguntas y te dicen lo contrario, y andas divagando. Yo lo viví, yo sé que es que te den un consejo acá, luego le pides un consejo a otra persona y es completamente diferente, y te lleva a lo expuesto, te lleva a lo opuesto. Así anduve en las luchas, en las pruebas, algunas veces en mi vida, y aprendí a quedarme callada mejor, y venir a conocer a Dios, y venir a servirle al Señor y decirle: Padre, ya no voy a pedir consejo a nadie. Unos dicen una cosa, otros dicen otro, y me estoy confundiendo, porque eso es lo que hace. Eso es lo que hace una persona que divaga, que está en doble pensamiento, que se está extraviando. La van a distraer y va a andar de aquí para allá. Gracias, Olga Cepeda. Saludos para sus hijos, Sergio, David, Milka y Daniel. Dios los bendiga. Tengo 3 nietos. Felicidades, ya me ganó. Yo tengo una nieta y 4 hijos y ya me ganó. Pero bueno, Dios sabe por qué. Entonces, iglesia, la Biblia nos advierte de que Él nos llama antes de disciplinar a un corazón que divaga. Dios siempre da la oportunidad de volver, por eso este mensaje, yo sé que es para muchos, porque antes de que Dios venga a probar, antes de que venga el juicio, Dios está probando qué hay en tu corazón. Dice Deuteronomio 8:2, acuérdate de todo tu camino, de todo el camino, y vine para afligirte, para probarte y para saber qué había en tu corazón. Alguien que me busque Deuteronomio 8:2. Entonces hoy tal vez estás siendo probado, probada, y Dios quiere que recuerdes que si ya te sacó de un problemón, ya te sacó de una lucha muy grande, lo que hoy estás viviendo, Dios te va a ayudar, se van a cancelar las maldiciones, vas a orar con denuedo, Dios te va a respaldar, porque tú sabes que si ya Dios te sacó, que si ya Dios te libertó, que si ya Dios hizo antes, lo volverá a hacer. Dios está hablando en esta tarde, Dios está hablando a los que están reproduciendo esta transmisión, que Dios va a hacerlo una vez más. Ya no dudes, ya no te distraigas, ya no vayas pidiendo consejo aquí y allá y más allá. Céntrate en la oración, haz de tu vida una oración constante. El Señor nos llama a orar sin cesar, el Señor nos llama a vivir vidas consagradas, santificadas y doblando rodillas en humildad para el Señor. Porque yo te quiero decir que cuando yo entendí que el secreto estaba en doblar rodillas, el secreto estaba en que ya no andar de aquí para allá, sino venir y orar y clamar y esperar en Dios, les digo una cosa que pasaba: Dios me traía personas, yo no tenía que pedir, Dios me mandaba un mensaje. Cuando mi esposo murió, les voy a dar este testimonio, cuando mi esposo, el Señor se lo iba a llevar, el Señor me habló en la mañana y yo me quedé sorprendida, porque me empezó a amar, me empezó a abrazar, me empezó a dar ánimo de lo que iba a venir, que Él se iba a encargar de mí, que no iba a estar sola ni desamparada, que el ministerio iba a despegar, iba a promocionarme Dios, y que el Señor estaba en el asunto de llevarse a mi esposo. Él se lo llevó. Ese día lo dejé en el hospital y al otro día falleció. Se cumplió lo que el Señor me dijo en la mañana. Pero lo sorprendente de este testimonio es que a unas cuantas horas, una pastora
que la tengo aquí en el Facebook y a veces me invita a predicar. Una pastora me dijo lo mismo. Dice, hermana, yo no sé por lo que estás pasando, pero el Señor dice que te diga esto, esto y esto. Y esa pastora, Dios lo usó dos veces. Cuando estuve en el proceso muy doloroso de mi esposo, me dio palabra, y cuando ella no sabía que había fallecido, y me dijo la misma palabra. Entonces, ¿y por qué te doy este testimonio? Cuando aprendemos a someternos a Dios, cuando aprendemos a caminar con el Señor envía la palabra, el mensaje, el ánimo que tú necesitas. Así es de fiel Dios. Entonces ya descansa, ya Dios te dio dirección, ya Dios te dijo lo que va a hacer, ya no andes divagando, ya no andes de acá para allá. El enemigo es lo que quiere, que te confundan, que digan consejos de muchas maneras y dudes. No, por favor, hoy este mensaje es para muchos de ustedes, porque hay un peligro muy fuerte que la Biblia señala, el extravío del corazón. El diablo te quiere ver extraviada, el diablo te quiere ver que dudes de todos y de todo, y que después andes hablando mal. Y es que fulano me dijo esto, y es que el pastor me dijo esto, y luego el otro, porque a mí me pasó. Ya, deja que Dios nos dé discernimiento para aceptar lo bueno de las personas y lo malo que Dios se encargue. No podemos estar murmurando y criticando. Eso nos atrasa. Eso te atrasa en el llamamiento. Eso te atrasa. Si ya sabes que con esa persona ya no te ayuda, o ya no puede sostener, no exijamos más. Vengamos a depender de Dios, vengamos a buscar al Señor, vengamos a vivir la verdadera relación con Dios en este tiempo que estamos en proceso. Amigos, todos estamos en procesos, unos más de una manera, otros de otra manera. He salido yo de unos procesos, ahorita estoy en otros procesos, pero he aprendido a que mi corazón no dependa del ánimo de las personas, del consejo de las personas. Mi vida, mi mente y mi corazón está centrada en Dios, y es lo mismo que yo transmito en mis enseñanzas bíblicas, en los grupos de oración, en las prédicas de esta tarde, que nos concentremos y vivamos para Cristo Jesús, buscando de Él, buscando el consejo divino, verdadero, porque buscando de Dios vamos a encontrarlo todo, y Dios te va a mandar el mensaje, Dios te va a mandar la señal que ocupas. ¿Estamos entendiendo? Saludos, Eli Moreira, hasta Nueva York. Dios la fortalezca. Gracias por no abandonarnos, porque nos tiene abandonados. Yo sé por qué, pero ahí dese un minutito. Hoy te diste el minutito para saludarnos. Gracias, Eli Moreira. Toda su familia orando por todos y por cada uno de ustedes. Entonces vamos a ver el peligro de un corazón que divaga, porque es un corazón que se extravía, se aparta de Dios poco a poco, día a día, situación tras situación. ¿Cuáles son los peligros? Se pierde la sensibilidad a Dios. Así es. Ya no sabe lo gris de lo negro, de lo blanco, y el enemigo feliz y contento que tú estés extraviándote. La voz de Dios se deja de tener el mismo impacto. Cuando la persona empieza a divagar, ya Dios te habla y ya dudas. Lamentablemente vemos en la palabra de Dios que los hombres escuchamos más la mentira y creemos más la mentira que la verdad. ¿Sí o no? Lo hemos visto. Y lo dice la Biblia, que el hombre es más susceptible a escuchar y creer mentiras, creerle al espíritu engañador, porque es más fácil. Así es. ¿Por qué? Porque es más fácil. Otras religiones te presentan otras ideas, otras formas de procesos de Dios, la brujería, la hechicería, la idolatría, te da otras ayudas, entre comillas, pero que te van distrayendo de escuchar verdaderamente la voz de Dios. Yo he conocido personas que no les gusta someterse a Dios y empiezan a desobedecerlo escuchando, yendo a escuchar
brujos, hechiceros, personas que les presentan la vida fácil. ¿Cuánto no nos gusta la vida fácil? Todo nos gusta. Pero cuando conocemos a Dios, sabemos, y no nos hagamos de la vista gorda, y no nos hagamos que la Virgen nos habla porque no habla, sabemos que lo bueno cuesta. El que quiere azul celeste, le va a costar. Entonces hoy deja de estar mirando aquí y allá y sométete al Señor. Busca de Cristo, busca de su palabra, busca de su verdad, porque Dios te ama. En verdad te quiero decir, Dios te ama, Dios te ayuda, Dios quiere compartir sus bendiciones, pero Dios no da sus bendiciones a los rebeldes, a los que andan divagando en sus corazones. Entendamos esto. También andar divagando es abrir puertas a la incredulidad. Se empieza a dudar de las promesas de Dios, el amor de Dios y la fidelidad. Hebreos 13:12. Mirad, no haya en ustedes un corazón malo de incredulidad para apartarse de un Dios vivo. Espíritu Santo, yo te pido que en esta hora usted toque vidas. Usted sabe quién necesita fortalecerse, quién necesita una palabra que le quite ese desánimo, ese desaliento. Oremos, iglesia, porque tú y yo podemos estar fuertes, podemos ya estar dando fruto de madurez, pero hay otros que no. Yo te puedo decir, y ahorita me voy a dedicar tiempo a ver qué estadística hay. Hay mucha inmadurez espiritual, hay muchas congregaciones, ovejas inmaduras, insensibles a la voz de Dios y sensibles a la voz del engaño. Están escuchando lobos rapaces, están escuchando mentiras que las ponen como verdades y hacen de ellos mercadería. Vemos tanta secta, vemos tantos errores doctrinales en denominaciones, en congregaciones que se apartan. Iglesia, despertemos, mira tu conducta, mira, no seas religioso a cerrar tus oídos, a cerrar tus ojos. En mirar la realidad, hay muchas personas y la mayoría son inmaduras, son muy, y me dijo, y me hizo, y son personas inconstantes. Los que divagan toman malas decisiones casi siempre. Un corazón que divaga ha perdido el rumbo y deja de ser guiado por el Espíritu Santo. ¿Cómo andas tú? ¿Te dejas guiar por el Espíritu Santo? ¿O solamente vas y te congregas nada más por hacerlo? Tenemos que tener cuidado y tenemos que ser obedientes. Si alguien me ayuda a compartir el programa, su WhatsApp, ahí donde anden, se lo agradezco mucho, porque yo sé que Dios está hablando y Dios quiere bendecirnos y Dios quiere que esta palabra se difunda, porque aquí somos un mensaje cristocéntrico. No es de música, no es de dedicación, no es de saludos. Claro, los saludo a todos los que me mandan mensaje, pero el enfoque de este programa es traerte el mensaje de Cristo, es traerte la verdad que te ayude a madurar y a crecer espiritualmente. Eso Dios me llamó, a predicar la palabra, enseñar la palabra, a interceder y orar por su pueblo. Esas son dos encomiendas de mirar el poder de Dios transformando vidas. Saludos, Yadira Mujica, hasta Monterrey, Nuevo León. Otra cosa que hace el endurecimiento es lo que antes producía convicción, ahora ya no lo hace. Ya el pecado te da igual. Por eso hay mucho peligro en estar dudando del poder de Dios. También se pierde el descanso, la paz, se pierde el reposo de confiar en el Señor. Este fue el resultado más grave de Israel. No entraron en el reposo del Señor. Todos los que murmuraron, todos los que se quejaron, todos los que divagaba su corazón, no recibieron las promesas. ¿Qué te hace a ti creer? Si andas mal, andas dudando que vas a recibir las bendiciones de Dios. Por favor, entendámoslo. Yo sé que nos gustan las predicaciones donde nos profetizan, donde te dicen todo va a ir bien, donde te dice Dios te va a enriquecer, Dios te va a prosperar, Dios te va a dar
pero no nos gustan las predicaciones donde se confronta el carácter de Cristo en tu vida, donde se confronta la tibieza, el corazón que divaga. Tengamos cuidado, iglesia. Dios muchas veces, y lo vemos en las Sagradas Escrituras, no va a bendecir, prosperar y cumplir su promesa en un corazón rebelde, en un corazón desobediente, en un corazón insensible, en un corazón que divaga, que cada mes vas a la congregación, que cada dos meses pides perdón a Dios o lees la palabra. No, tenemos que entender esto. Saludos, bella Ruth López, hasta el país El Salvador. Aquí hay una tocaya, Eli Moreira. Te presento a bella Ruth López, otra guerrera de oración. Ellas son del Salvador. Muchas, muchas bendiciones. Entonces, iglesia de Cristo, tenemos que entender que divagar, dudar, estar de aquí para allá, estar jugando con la palabra, estar jugando con el evangelio, decir una cosa y no cumplirlo, debemos de tener cuidado, porque hay peligros de las personas que están dudando del poder de Dios, personas que no están cumpliendo, bueno, me incluyo yo, que no estemos cumpliendo lo que le prometemos a Dios. Yo tengo mucho temor, yo tengo mucha reverencia, y me corrijo y dejo que Dios me amoneste y doblo rodillas y le lloro al Señor, porque no quiero equivocarme. Es tan fácil equivocarnos, iglesia, es tan fácil dudar. Por eso este mensaje es para ti. No se trata solamente de que pierdas la bendición, la tierra prometida, sino que ellos, los de Israel y nosotros también, se perdieron el privilegio de recibir las bendiciones que Dios había preparado para ellos. Dios ha preparado para ti, iglesia, muchas bendiciones, pero la duda. El trabajo del diablo es hacerte dudar. El trabajo del diablo es decirte, es hermano, es hermana, a lo mejor hasta atacar, ¿verdad?, en los ministerios que te están ayudando, que te están sosteniendo. Ten mucho cuidado, porque el enemigo quiere verte de aquí para allá, dudando, con incredulidad, y que no recibas todas y cada una de las bendiciones que ya Dios habló a tu vida. Yo les he dicho muchas veces, iglesia, que para recibir de Dios tenemos que obedecer. Hay un precio que pagar, hay un precio en verdad, y hoy le pido al Señor que nos ayude, hoy le pido al Señor que no nos deje. Estoy queriendo compartir aquí el programa, pero no entiendo ahorita. Entonces, iglesia del Señor, entendamos esta verdad bíblica, que no podemos nosotros ser corazones endurecidos, porque dejamos de caminar con Dios. Así es. ¿Qué sucede con un corazón que divaga? Un corazón que divaga no se aleja de golpe, se desvía poco a poco. Primero deja de escuchar a Dios, luego deja de obedecer, después deja de confiar a Dios y se aparta finalmente. Saludos, Oneida García. Gracias por mandar estos mensajes. Entonces, analízate cómo andas, por favor. Analízate si ya no escuchas a Dios, ya no obedeces a Dios, ya no confías en Dios y ya te apartaste. El mayor peligro de un corazón que divaga no es simplemente que comete errores, sino se aleja progresivamente de la comunión de Dios sin darse cuenta. Tal vez no te has dado cuenta de que ya estás divagando. A lo mejor ya andas divagando, ya no confías, te da igual todo, se toman malas decisiones. Y eso es duro y esto es tremendo. Entonces, hoy, soluciones. ¿Qué les parece si vemos soluciones para encomendar y cambiar nuestra vida? Amén. En este momento le quiero dar gracias al Señor porque ustedes están aquí y hemos llegado. Ya faltan 10, 12 minutos para terminar el programa. Y recuerden que siempre les presentamos el proceso, les presentamos la enseñanza, les exhortamos, pero también les presentamos
las soluciones, ¿verdad? Lo primero que Dios hace es que Dios nos advierte del peligro del corazón que divaga, porque este se rebela en contra de Dios silenciosamente. Un corazón que divaga va poco a poquito, pensando mal, apartándose, ya no se quiere congregar, surgen ideas de para qué me congrego, si no cambio, si sigo igual.

haberla conocido. Muchas bellas mujeres Dios está trayendo a este ministerio y para fortalecernos en la oración, porque Bella Ruth es de las que no faltan a la oración a las 4 de la mañana. Si tú te quieres unir a estos grupos, somos puras mujeres que tenemos diferentes luchas, que tenemos diferentes situaciones y estamos levantándonos. Horario frontera, 4 de la mañana. Horario sur de México, 3 de la mañana. Y estamos uniéndonos para buscar el rostro de Dios y ver lo que Dios hará conforme a su divino poder. Yo he aprendido que lo mejor es esperar en Dios y mis peticiones, si Él las modifica, gloria a Dios. Saludos, Vicky López, hasta al otro lado, no me acuerdo ahorita en dónde está, pero está en Texas. Muchas bendiciones y gracias por su mensaje. Entonces, necesitamos, el primer paso es admitir que el corazón se ha extraviado. Lamentaciones 3:40 dice, escudriñemos nuestros caminos y buscamos y volvámonos a Jehová. Hoy, si tú sientes que ya no quieres oír a Dios, no te quieres congregar, ya te da igual, ahí estás detectando que hay peligro, iglesia, hay peligro en tu vida, hay peligro de andar haciendo lo incorrecto, hay peligro de que ya te apartaste. Entonces lo primero es reconocer el extravío, examinar nuestros pensamientos, nuestras prioridades y nuestras decisiones. Ahí es donde tú vas a encontrar si te estás desviando. Sí, está fallando bastante el internet, también en mi casa y también en algunas de las hermanas. Hoy falló a la hora de la oración mucho el internet, pero estuvimos ahí presentes. Entonces, hoy necesitamos arrepentirnos sinceramente, es el segundo paso. Detectar cuáles son nuestras prioridades. Si ya no es Dios, ahí está un foco rojo. Si ya es más tu trabajo, si ya es más tu matrimonio, es más tu familia, podemos nosotros volver al Señor y decirle, Padre, me equivoqué, Padre, te necesito, Padre, necesito arrepentirme porque ya no oro, ya no busco al Señor, ya me da igual congregarme, ya me da igual la exhortación de la palabra, las predicaciones ya no me importan, por favor, examínate y arrepiéntete. Número 3, volver a la palabra. La palabra corrige el rumbo del corazón. Salmo 119:105. Lámpara es a tus pies tu palabra y lumbrera a mi camino. Yo y ustedes que me conocen, Bella, Vicky, Yadira y todas ustedes, Guille, Eli, saben que todos los días estoy mandando y recordando la lectura bíblica, los mensajes para que leamos. Todos los días se lee la Biblia y de mañana y de tarde y se obedece. Entonces lee, medita y obedece la escritura. Número 4, fortalece tu vida espiritual con la oración y con un grupo de mujeres que estamos en oración. Yo te invito, soy Karina Cisneros Gracia, aquí voy a poner mi número celular. Todavía estamos recibiendo mujeres, la meta es 28 mujeres y le pido al Padre que pronto lleguemos a esa meta. Vamos en el segundo mes y ya somos 16, hemos ido aumentando y aumentando, y quiero decirles, amigos, son mujeres de compromiso. No nos duele la carga, a veces andamos desveladas, pero sabemos que estamos probando el poder de Dios y que le decimos, Señor, yo no estoy haciendo lo malo en la madrugada, yo estoy viniendo a orar y el Señor nos da la fuerza. ¿Quién dice amén? Ahí está Luisa Díaz. Dios nos está fortaleciendo. Hay momentos en que le seguimos de corrido. Ya hice este anuncio. Únanse, por favor. Necesitas respaldo, necesitas consejería y un grupo que te anime a seguir luchando. Aquí estamos. Karina Cisneros te va a animar y todas mis amigas, mis hermanas saben que no estoy mintiendo. Estamos orando las unas por las otras, animándonos, exhortándonos, y Dios está ayudándonos para poder levantarnos a esa hora. Mándame mensaje, por favor. Número siguiente. Fortalece tu vida espiritual en la oración. Eso es verdad, ya lo dije. Hablar con Dios constantemente y entregarle nuestras cargas nos está ayudando. Aquí hay mujeres de revelación, aquí hay mujeres de oración, aquí hay mujeres que estamos experimentando más de Dios, no solamente de dicho.
de

hecho, estamos haciendo lo que la Escritura dice. Las cinco vírgenes prudentes se levantaban a orar, a buscar la presencia de Dios para que sus lámparas, que es nuestro cuerpo, esté rebosando del Espíritu de Dios, el Espíritu Santo. No ser esas iglesias, esas vírgenes insensatas con el conocimiento de Dios, con dones, con ministerios, pero dormilonas, apáticas, somnolientas, tibias. No somos de esas. Yo sé que aquí hay mujeres valientes, y si te quieres unir, Berito también, Oneida también, gracias, amadas siervas. No me dejan mentir, estoy dando testimonio que está valiendo la pena sacrificar la carne, sacrificar el sueño, sacrificar a veces, ¿verdad?, la paz, porque tal vez algunas, sus esposos o las cosas que tienen que hacer, hay conflictos, pero ahí es donde vamos a demostrar que amamos a Dios, amamos al Señor. ¿Cuántas veces mi esposo, que no entendía los procesos, me decía, ¿y para qué tanta oración en esos grupos? ¿Y para qué tanto estar atendiendo a tantas mujeres? No le hice caso. Y valió la pena, porque después él me lo agradeció. Iglesia, cuando el esposo, y no estoy llamando a las armas y a la rebelión, pero cuando el marido no es tu guía, tu protección y el sacerdote de tu casa, sus palabras te van a guiar, sus enojos, tengamos cuidado, por favor. Levántate, mujer. Tú vas a ser una bendición para ese hombre que no te quiere dejar orar, que no te quiere dejar ir a la congregación, que te pelea, que te humilla. Busca a Dios. Él va a ser bendecido por tu perseverancia. Yo te lo puedo testificar y te lo puedo hablar. ¿Y saben cuál es nuestra recompensa también? Mirar los salvos, mirar los cambiados en el tiempo de Dios y mirar a nuestros hijos que no se desviaron, porque ninguno de mis hijos se perdió en el proceso de 10 años de pelear por la salvación y por la restauración de mi matrimonio. El enemigo va a usar a los que tú amas para desanimarte, para desalentarte, para decirte que nada vale la pena, y no sé cuántas cosas te esté hablando el enemigo, pero no lo escuches. Tú persevera en hacer lo bueno, tú persevera en hacer lo correcto. En verdad se los invito, en verdad, lo he dicho mucho en mis transmisiones, y un esposo inconverso que no te deja ir a la iglesia, que no te deja orar, no te puede someter. ¿Tú quieres ver el milagro? Tienes que ser valiente. Por eso el lema de este mes es, desde los días de Juan el Bautista hasta ahora, el reino de los cielos sufre violencia y solamente los violentos lo arrebatan. Texto bíblico, y el lema es, ser valientes en el reino de Dios no es una opción. Ana Karina quiso ser cobarde muchas veces, y se los confieso, pero Dios me redarguía. Dios no me dejaba quedarme apática, Dios no me dejaba quedarme ahí a medias. Entonces, iglesia, que se nos maltrate, que se nos humille por hacer lo correcto, vale la pena. En verdad te lo puedo decir, vale la pena. Servir a Cristo vale la pena. Caminar con Cristo vale la pena. Amén. Lo siguiente, guarda tu corazón. No todo lo que entra en nuestro corazón y nuestra mente edifica. Bueno, ahorita ya es la hora que me tengo que despedir de la radio, de Osana Radio, la 94.7 FM, y de la 100.9 Radio Nueva Vida. Gracias por escucharme. Yo voy a seguir en la transmisión aquí en mi Facebook, Karina Cisneros Gracia, porque me quedó información y no la quiero dejar a medias. Así que si te quieres quedar, aquí estamos en Facebook, Karina Cisneros Gracia, también en mi página Edificando, ahí está la transmisión. Gracias a los directores de la radio que me permiten estar en este momento, en esta estación, en las estaciones de radio. Gracias, directores. Dios los bendiga grandemente. Bueno, seguimos. Tenemos que cuidar lo que escuchamos, lo que vemos, lo que pensamos, y no permitir que nos dañe, ¿ok? Lo siguiente, debemos de permanecer en Cristo. Estoy hablando soluciones para tener un corazón que no divague. Permanecer en Cristo, somos unidos a Cristo y podemos permanecer. Así es, podemos permanecer.
buscar la comunión diaria con el Señor, no solo en los momentos ocasionales o difíciles. Otro punto, número 7, pedir un corazón firme. Sí, tú le puedes pedir y confesar a Dios tu pecado y decirle a Dios que Él te ayude, porque divagas, porque te distraes fácilmente, porque vienen y te cuentan chismes y ya les creíste y ya dudaste del poder de Dios. Ves algo en el Facebook, ves una mala noticia, ves tal vez una situación complicada y ya te desanimaste. Pide un corazón firme. Salmo 86:11, afirma mi corazón para que tema tu nombre, se escribió. Hoy,

con amor eterno, y nos has prolongado tus grandes misericordias, y por ello hoy te adoramos con todo nuestro ser.

Porque siendo tú un Dios perfecto, te fijaste en hombres imperfectos como nosotros. Gracias por tu misericordia, Señor. Anhelo conocerte.

Gracias, Señor.

tal? Muy buenas tardes, muy buenas tardes. Les saluda su servidora en este bonito programa de Radio Cristo en el Camino a la Vida. Amén. Dios bendiga a todos los que nos están escuchando en esta bonita tarde. Déjenos por ahí su like o su comentario para saber que usted está escuchándonos. Amén. Dios bendiga por ahí a mi abuelita Marimar Pérez. Dice, muy buenas tardes, hermosa princesita de Dios. Que Dios te bendiga aquí escuchando tu bonito programa solita. Ya mi compañera inseparable le tocó salida. Amén. Y bueno, Dios bendiga por ahí a mi abuelita. Amén. Que bueno, ahora está solita escuchando la programación. Amén. Dios bendiga a mi abuelita. Amén. Que ya está conectada escuchándonos. Amén. Dios bendiga por ahí a mi tía Alicia. Que bueno, ya está en su casita. Amén. También le mandamos saludos. Dios bendiga a nuestra hermana Victoria Castillo. Nuestra hermana Miriam Martínez, que también le dio like. Y bueno, a todos los que el día de hoy nos están sintonizando. Sígase gozando por aquí con estos temas. Amén. Este canto dice, ¿quién es aquel que no le gusta? Dice de la siguiente manera.

0: A mí, claro que sí, por ahí estuvimos escuchando ese tema. Dios bendiga por ahí a todos los que... Tu programa, amén. De Cristo, el camino a la vida. Amén. Dios bendiga por ahí a los que le han dado like a la programación. Llámenos al 8999-2592-13. 8999-2592-13. Amén. Dios bendiga por ahí a todos los que nos escuchan en Halton, Texas. Amén. Dios bendiga a todos los que nos escuchan en esta hora. Amén. Y bueno, seguimos aquí en su programa de Cristo, el camino a la vida. Síguese gozando con estos bonitos temas. Si usted quiere que le pongamos algún canto, díganos a través de los comentarios. Vamos a escuchar por aquí este canto. Amén. Que se titula Amor y Perdón. Dice de la siguiente manera:
1: ¡Gloria a Dios!

A mí, claro que sí, porque escuchábamos con los hermanos Julio Zavala entonándonos ese canto Amor y Perdón. Dios bendiga a todos los que están en sintonía de la programación. Amén. Y bueno, sigas gozando por aquí con estos temas. Déjenos por ahí su like para saber que usted está conectado, escuchando de la programación de CCB. Amén. Y bueno, sigas gozando por aquí con estos cantos. Amén. Dios bendiga a todos los radioescucha. Amén. Todos los que nos escuchan a través de la radio, a través de la 94.7. Amén. Dios les bendiga grandemente. Amén. A toda la audiencia de radio de Hosanna Radio. Amén. Dios les bendiga y seguimos aquí en su programa. Amén. De Cristo, el camino a la vida. Vamos a escuchar por aquí este canto que se titula Bástate mi gracia. Dice de la siguiente manera:

Amén, claro que sí, por ahí estuvimos escuchando ese bonito tema. Amén. Bástate mi gracia, Dios bendiga. Por ahí nos manda Ramona Coronilla. Amén, que bueno, ya tenía tiempo. Amén, que no la mirábamos conectada. Dios bendiga por ahí a nuestra hermana. Amén, dice Dios te bendiga, hermana Ceci. Saludos y muchas bendiciones para ti y para la pastora Rosy. Amén, Dios bendiga por ahí nos manda Ramona Coronilla. Amén, allá en Florida, Dios le bendiga. Amén, y bueno, Dios bendiga a toda su familia. Y bueno, muchas gracias por sus saludos y bendiciones. Amén, vamos a escuchar por aquí este bonito tema con nuestro hermano Eliud Vázquez. Dice, sigue adelante, sigue.

Claro que sí, por ahí estuvimos escuchando ese bonito tema. Amén. Con su mano Eliud Vázquez. Amén. Dios bendiga por ahí a todos los que nos escuchan. Amén. Déjenos por ahí su lindo like. Amén. Para saber que usted está conectado. Amén. Y bueno, Dios bendiga a todos los niños que el día de hoy están en sintonía de la programación. Le hacemos la invitación, amén, para que a las 5 de la tarde, ya en unos minutitos, amén, estará comenzando Slendy y Luis Daniel su bonito programa infantil. Amén. Los seguidores de Jesús. Amén. Y bueno, le esperamos a las 5 ya en unos minutitos. Amén. Estarán ellos aquí en este mismo programa. Amén. Transmitiendo en vivo. Dios bendiga por ahí a todos los que nos escuchan y sígase gustando por aquí con estos temas. Este canto dice: Jesús está llorando. Dice de la siguiente manera:

Amén, claro que sí, por ahí estuvimos escuchando ese bonito tema. Amén, sigas gozando por aquí con estos cantos. Amén, Dios bendiga a todos los que están en sintonía de la programación. Amén, dice nuestra hermana Noemí Cortés, dice saludos y un fuerte abrazo, princesa del Altísimo. Me da mucho gusto verte de nuevo, amén. Y bueno, Dios bendiga por ahí a nuestra hermana Noemí Cortés, amén. Que bueno, también ya tenía tiempo que no la miraba conectada. Dios la bendiga. Dice, hermosa alabanza, ¿cómo se llama, por favor? Amén, bueno, la que estaba era del grupo Sol de Justicia. ¿Qué pasa? Amén. Y bueno, Dios bendiga por ahí a todos los que nos escuchan en esta hora. Amén. A todos los que pues nos han dejado por ahí su comentario. Amén. Dios les bendiga. Amén. Dios bendiga por ahí a la hermana Joya Rodríguez, a la hermana Cristina Francisco. Amén. Que también por ahí

nos dejó su like, nuestro hermano Jorge Centeno, Dios le bendiga, amén. Y bueno, vamos a escuchar por aquí este canto, amén, que dice mi locura, dice de la siguiente manera.

Amén, claro que sí, por ahí estuvimos escuchando ese bonito tema. Amén, Dios bendiga por ahí a todos los que nos están escuchando. Amén, y bueno, ya nos vamos a estar despidiendo de este programa. Amén, estarán continuando Slendy y Luis Daniel con su bonito programa Los Seguidores de Jesús. Amén, su bonito programa infantil. Amén, para que bueno, si usted tiene nietecitos, invítelos a escuchar la programación, amén, infantil. Amén, nos vamos a estar despidiendo por aquí con este canto que dice de la siguiente manera.

Claro que sí, se despide sus servidoras y servidores de este bonito programa, que les dice Dios les bendiga y nos vemos hasta la próxima. Continuando con la programación, Slendy y Luis Daniel.

0: cuentos para que aprenda a leer.
1: Él se puso muy contento y estuvo practicando toda la tarde para leer mejor.
2: Cuac, cuac. 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Bien.
3: Patito, ¿qué estás haciendo?
2: Estoy leyendo un libro que me regaló mi madre.
3: A ver, léeme un poquito.
2: El papá de los pollitos.
3: Uy, no, deja.
2: Si quieres, te lo puedo contar en una canción.
3: No, Pato, por favor, no cantes.
2: Sí, quiero cantar.
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1: Saluditos a todos los que nos están viendo. Saluditos. Les saluda su servidor, Luis Daniel Reyes Lemus. Y
2: Slendy Lisbeth Reyes Lemus. Saludos, hermanos, a todos los que nos están viendo. Por ahí veo que están muchos hermanos conectados. Saluditos a la hermana Cristina Francisco, a la hermana Ramona Coronilla y a todos los que nos están viendo.
1: Saluditos a mi abuelita Maymar Pérez y vamos a y deje su like y su comentario para y a Noemí Cortés lo está viendo y dice y deje su like y su comentario para poder saber que está aquí con nosotros. Escuchándonos, saludos a mi papá David, que está trabajando, no nos está viendo, pero lo saludamos. Vamos a escuchar un canto que dice de la siguiente manera.

0: están viendo. Saluditos a mi mamá Eva Lemus, que dice: saludos a mis hermosos hijos, alábanle. Saluditos, mami. Dejes, no se vaya. Si se quiere ganar una mochila, le va a decir el número del teléfono a mi hermana, o si quiere ir a un punto y la pastora se lo lleva allá, o usted puede venir a recogerla. Dejo los micrófonos a mi hermana.
1: Saluditos a todos los que nos están viendo. Saluditos a mi mamá Eva, que por ahí dice en su comentario: saludos a mis hermosos hijos. Igualmente, mami, saluditos a todos los que nos están viendo. Deje su like y su comentario, y por si se quiere ganar una mochila, hay una de niña y dos de niño. Llama al número 8999-2592-13 si quiere ganarse una mochila, ya sea para su hija o para su hijo, o para su nieto, para su sobrino, para su primito, para todo lo que usted tenga. Y vamos a escuchar un canto que dice de la siguiente manera.
2: No se vaya.

0: abrazos a todos los que nos están viendo. Deje su like y su comentario para saber que usted está aquí. Gracias por ver la programación. Saluditos a mi abuelita Marimar Pérez, que está escuchándonos en casita con mi tía Elisa. Saluditos a todos los que nos están... Bueno, saluditos a mi tía Elisa, que ya está en su casita. Y pues, saluditos a todos los que nos están viendo. Dejo los micrófonos a mi hermanito.
1: Saluditos a todos los que nos están viendo. Así como dice mi hermana, deje su like y su comentario para poder saber que está con nosotros aquí viéndonos, escuchando la programación de Niños Infantil. Deje su like y su comentario. Y más al ratito estaremos haciendo una dinámica. Y no se vaya. Y vamos a escuchar un canto que dice de la siguiente manera.

0: saluditos a todos los que nos están viendo. Saluditos al hermano José Reyes Ramírez, que está viendo la programación. También el hermano José Reyes Ramírez viene a la radio. También pueden escucharlo los miércoles de 12 a 2. Y llame al número telefónico 8999-2592-13 si quiere ganarse una hermosa mochila, ya sea de niño o de niña. Y saludos a todos los que nos están viendo. Voy a dejar los micrófonos a mi hermanito.
1: Saluditos a todos los que están viendo. Así como dice mi hermana, si se quiere ganar una hermosa mochila para que no gaste en la mochila, puede llamar al número 8999-2592-13. Ahí le estaremos dando una mochila. La pastora se lo puede llevar a un punto donde usted pueda ir o usted pueda venir para agarrar la mochila. Y no se vaya. Y vamos a escuchar un canto que dice de la siguiente manera.

0: Saluditos a todos los que nos están viendo. Si quiere ganarse unas hermosas mochilas, hay dos de niño de Super Mario Bros. Y otra de Spider-Man. Y para la niña, color morada. Si usted quiere ganarse una mochila para su hijo, para su hija, o para su sobrino, su primo, su nieto, llame al número 8999-259213. Si quiere ganar esa mochila, ya podrá reunirse con la locutora pastora de la radio. Un punto de vista, un punto de reunión, usted puede venir por ella o se la podemos ir a dejar. Y así dijo los micrófonos a mi hermanito.
1: Saluditos a todos los que están viendo. Ya en 2 minutos vamos a estar haciendo la dinámica. Y deje su like y su comentario para poder saber que está aquí con nosotros escuchando la programación. Y también si se quiere ganar una mochila, puede venir aquí o nosotros la podemos dejar, o nos puede marcar al número 8999-259213 y así la estaremos dando. Vamos a escuchar un canto que dice de la siguiente manera.

0: River, yo no puedo ir.
1: Sí que podés venir, vamos, ¿cómo no vas a poder venir?
0: No puedo, no tengo plata.
1: No te necesita plata, vos también,
0: vamos. Qué bueno, vamos.
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3: ¿Cómo, Juancito? ¿No aceptaste a Jesús en tu corazón?
0: Sí.
3: Entonces, ¿sos

0: saludos a todos los que nos están viendo. Saluditos al hermano José Reyes Ramírez, a mi mamá Eva Lemus, a mi papá David Gutiérrez Hernández, que está trabajando. No nos está viendo, pero yo les saludo a las niñas y a todos. Les dejo los micrófonos a mi hermana para empezar con la dinámica.
1: Saluditos a todos los que nos están viendo, gracias por ver la programación. Saluditos al hermano José Reyes Ramírez, que dice por ahí su comentario. Hola niños, Dios los bendiga. Hola, Dios los bendiga, niños. Igualmente, hermano José Reyes Ramírez, saluditos a su nieta, si nos está viendo. Si, hermano, si quieren que les pongamos un canto, se los pondrá la locutora Cecilia Reyes. Llame al número 8999-259213. Igualmente, si quiere ganar una de las mochilas que les enseñamos. Y vamos a estar empezando con la dinámica. La dinámica se trata de no tienes que decir no. Y bueno, va a empezar mi hermanito preguntándome a mí. Ah, bueno. Bueno, yo le voy a empezar preguntando a mi hermanito. ¿Quieres? ¿Te gusta la cebolla?
0: Negativo.
1: Ok. Ahora tú.
0: ¿Te gustan los perros?
1: Sí. Ah, sí. Ahora me tengo que preguntarle a él. A ver. ¿Te gusta? ¿Cómo se llama? ¿Te gustaría? ¿Quieres que ya entremos a la escuela? ¿Sí o no?
0: Sí. ¿Te gustan los
2: sin pies?
0: ¿Los sin pies? Responde.
1: Ni aunque fuera lo único que comiera. No, no. Perdí. Es que me equivoqué. Tía, iba a decir ni que fuera lo único que viera.
0: Tía, dijo ni que fuera lo único que comiera.
3: Pero dijo, no.
0: Ah, ya perdí. Gané. Así que nada, no tienes que decir sí. Empiezo ahora yo. Ok. Entendí. ¿Te gusta estar en el teléfono?
1: No.
0: Ok. Bueno, le toca a Lendi.
1: ¿Quieres a mamá?
0: Claramente.
1: Ok. Me toca mi
0: pregunta. ¿Te gusta estar en la radio?
1: Obviamente que claro.
0: Ok.
1: ¿Te gusta venir a la casa de mamá Rosy?
0: Mucho.
1: Ok. Sonaste como inteligencia artificial.
0: Bueno, la IA.
1: Sí, perdón.
0: ¿Te gusta leer la Biblia?
1: Claro.
0: Ya dije.
1: No. Obvio.
0: Bueno.
1: ¿A mí?
0: Sí.
1: Ah. ¿Extrañas la escuela?
0: Un poquito.
1: ¿Te gusta dormir?
0: ¿Te
1: Ah, sí, perdón.
0: ¿Te gusta dormir?
1: No, yo no sé. Obi. ¿Te gustaría algún día conocer a los pandas?
0: ¿Qué?
1: No.
0: ¿Perdón?
1: ¿Te gustaría conocer a los pandas?
0: ¿Cuáles pandas? La de los
1: pandas.
0: ¿Por el norte? No, porque hace mucho frío ahí. Bueno, claramente.
1: Ok, vamos bien.
0: ¿Te toca? No. ¿Te gusta el huevo? ¿El huevo crudo?
1: No, gracias. No.
0: Ok. Espérate. Déjamelo.
1: ¿Te gustaría ir a África a ayudar a los niños que no tienen que comer?
0: Yo, pues, no. Dios lo bendiga. Yo digo que di.
1: Yo digo que
0: verdadero.
1: Ok.
0: ¿Te gusta el huevo con la yama, Gerda?
1: Ya lo dijiste.
0: No, el huevo es así, con casi, con mano rompe yo.
1: Bueno. No.
0: A ver, bien rico.
1: Bueno, ¿te gustaría comer por una semana pizza?
0: No. Ya me paro. ¿Te gusta los aniversarios?
1: ¿De qué?
0: De la iglesia y de tu cama.
1: Supuestamente no. Yes.
0: Eso es la palabra, eso que no podemos decir.
1: No, pero es. Ajá, pero no estoy diciendo eso ahí.
0: ¿Le dijiste? No.
1: Yes. Bueno, ¿te gusta la luna que nos patrocinaron los patrocinadores?
0: Efectivamente.
1: Ok, muy bien.
0: ¿Te extrañas a papá Leobardo?
1: Muchísimo.
0: Yo también.
1: Bueno, ¿te gusta aprenderte textos en la iglesia?
0: Amén.
1: Bueno.
0: ¿Te ¿Te gustaría ser pastora?
1: Ay, ¿cómo digo?
0: 3, 1, 2, 3.
1: No estoy pensando cómo decir. Aleluya. Significa S.I. Me dijeron mis papás. No, mentira.
0: Buenos días. Mientras que mi hermana piensa, vamos a leer unos textos. ¿Qué dice?
1: Comentarios,
0: digo. ¿Qué dice? Dice mi abuelita. Dice: bendiciones, mis hermosos bisnietos. Que Dios los bendiga. Los quiero mucho, mucho, mucho. Eva Lemus dice: le voy a decir a mi hermana que lo lea.
1: Rápido. Rápido, hija, en corto, conteste, ya me dormí. Pues ya voy a contestar, pero todavía no pienso bien.
0: Diez, nueve, ocho, siete, seis, 5, 4, 3, 2, 1 y 0.
1: Perdí, me gané las palabras.
0: ¿Podías decir like? Gané. Vamos a escuchar un canto que dice de la siguiente manera. Espero que les haya gustado y le hagamos a cada una sonrisa. Sonrisa. Bye. Digo, vamos a escuchar un canto.
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3: Presente, mi capitán.
2: ¿Usted anda a caballo?
3: No, mi capitán.
2: ¿Anda en avión?
3: No, mi capitán.
2: ¿Está en la infantería?
3: No, mi capitán.
2: Entonces, ¿de qué soldado me habla, Viper?
3: Soy un soldado de Jesús.
2: Muy bien, entonces.

0: Saluditos a todos los que están viendo. Saluditos, Si se quiere ganar una hermosa mochila, puede llamar al número 8999-2592-13 y así le estaremos dando las mochilas para que puedan, se las pueda llevar, para que no gaste en sus mochilas de sus hijos. Y le estaré dando los micrófonos a mi hermana.
1: Así es, si quiere ganarse una hermosa mochila, llame al número 8999258. Lo voy a hacer lento para que me entiendan. 8999259213 y así puede estar llamándonos para locarse con ponerse de acuerdo con la pastora para estar en un punto de reunión o etcétera. Y así vamos a estar escuchando un canto que dice de la siguiente manera.
0: No se vayan, déjenle su like y su comentario.

0: saluditos a todos los que nos están viendo. Denle like a la programación para saber que usted está conectado viéndonos. Si quiere ganarse las mochilas, puede llamar al número 8999-259213. O igualmente, si quiere que le pongamos un canto, su nieto, su sobrino, su hijo, su primito, puede llamarnos también al número 8999-259213. Si quiere que le pongamos un canto, y le dejo los micrófonos a mi hermanito.
1: También puede comentarnos ahí si quiere que le pongamos un canto a su hijo, nieto, bisnieto, hija, hijo, sobrino, hermano, lo que sea de usted. Puede comentarnos o llamarnos para ponerle ese canto que usted quiere. Y vamos a escuchar un canto que dice de la siguiente manera: no se vaya.

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0: Bueno, chicos, no se tenen más y escuchen esta canción.

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1: Y con la boca.
0: Y con los oídos.
1: Y también con las manos.
0: Y también con los pies.
1: Sí, pero ¿los pies de qué?
0: Y con los pies tienen que tener cuidado a dónde van ustedes, chicos.
2: ¡Ah!

0: Saludos a todos los que nos están viendo. Dejen su like y su comentario para poder saber que está con nosotros aquí. Con nosotros, en la programación, escuchándonos este bonito programa. Y dejen su like y su comentario para poder saber que está con nosotros aquí. Y le dejo los micrófonos a mi hermana.
1: Saluditos a todos los que nos están viendo. Deje su like para saber que usted está aquí viéndonos. Digo, si quiere que le pongamos perdón, si quiere que le pongamos un canto, puede llamar al número 8999259213. Por ahí vamos a estar leyendo un comentario del hermano José Rey Ramírez que dice: saludos para mi nieta, saludos para mi nieta Zoe, Gretel y Danielita. ¿Le podrían poner el canto del patito Juan? Claro que sí, ahorita le estaremos entonando. Ahorita le estaremos poniendo el canto del patito Juan. Y mientras que lo buscan y lo ponen, voy a mandarle saluditos a todos los que nos están viendo. Saluditos a mi mamá Eva Lemus, al hermano José Luis Ramírez, a mi abuelita Marimar Pérez, a la hermana Noemí Cortés y a todos los que nos están viendo. Deje su like. Vamos a escuchar un canto que dice de la siguiente manera.

0: ya que no es tu comentario, porque es cierto, yo me caí, pero me caí y pues hice por ver esa programación. Ya en este canto nos estaremos despidiendo este bonito programa. No me quiero ir casi, pero bueno, nos tenemos que ir a la iglesia y le dejo el micrófono a mi hermana.
1: Saluditos a todos los que nos están viendo, gracias por ver la programación y dejar su like. Y les mandamos muchas bendiciones y saludos a todos los que nos vieron. Y vamos a estar escuchando un canto que dice de la siguiente manera. Con este canto nos estaremos despidiendo.

0: despide su servidora Slendy Lisbeth Reyes Lemus y
1: Luis Daniel Reyes Lemus. Que Dios los bendiga. Nos vemos hasta la próxima. Hasta la próxima.

Eso de mi hermano, vamos con palmas, por favor. Que se escuche. Y los hermanos allá atrás. Vamos, palmas. A su nombre. ¿Quién vive? ¿Y quién está con nosotros?

Lo cantamos de nuevo, hermanos. Vamos a cantarlo todos. Pero ¿sabe qué? Todos están cantando bien feliz, bien contentos. Pero hay uno que otro que se ve bien triste. Vamos a cantarlo, vamos a gozarnos. A ver, y también levante las manos bien alto. Ándele, levántela todos, todos, todos. Levántala bien alto, bien alto. Ándele, hermana, hermana. Levanta las manos, es chiflada, hombre. Dice así: el fuego cae, cae. Los males salen, salen. Y los creyentes alaban al Señor. Amén o no amén. ¿Y para qué bajaron la mano? Nomás una chancita querida. A ver, otra vez. El fuego cae, cae. Los males salen, salen. A ver, párale tantito, hermano Ricardo. Hermana, hermana, los males salen para abajo, hermana. Mira cómo usted está bárbaro, usted dice, los males salen, salen, se está echando la otra pobre ahí enfrente. Y los creyentes.